0: dame el tono, dame el tono. Oh, ayer me monté en un taxi.
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0: Circunvalación, pero no me senté adelante.

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0: pacha en el hondo.
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1: Que Dios te bendiga, que Dios te guarde, que hoy sea un día maravilloso, que hoy sea un día de esos días que no se olvidan, de esos días que están siempre ahí en la memoria. Que Dios te bendiga, que Dios te guarde siempre.
2: Todo el mundo está andando conmigo.
1: Quiero iniciar este mensaje, esta vitamina, diciéndote que aún estás a tiempo de cambiar. Tú aún estás a tiempo de hacer las cosas bien. Aún estás a tiempo de buscar a Dios. Aún estás a tiempo de mejorar tu vida. Hay muchas personas que creen que su destino ya está escrito. Sea cual sea la decisión que tomen hoy, y que no pueden cambiarla. Hay mucha gente que piensa eso. No, y a mí mi destino está escrito. Ya sea lo que sea que yo haga, ya no puedo cambiarlo. Eso es mentira. ¿Sabe por qué? Porque muchas personas toman como referencia la predestinación de la que hablan las escrituras, la Biblia, pensando que quien es salvo o condenado ya estaba escrito. Hay mucha gente que cree que ya eso está escrito, que tú eres salvo, que tú estás condenado, que ya tú vas a morir así. No, no, escúchame esto. Pero Dios es omnisciente, Dios lo sabe todo. Dios puede mirar el futuro y ver lo que sucederá. A través de los profetas, Dios anunció los eventos que ocurrirían. El cumplimiento de esas profecías confirmaron la mano de Dios en las revelaciones e instrucciones. Pero el hombre decide qué camino tomar. Tú decides qué quieres para tu vida. Ancho, el de la perdición, o si prefieres caminar en el camino angosto, que es el de la salvación. Mi amigo, mi amiga, escucha esto, para que lo tengas bien clarito. La palabra predestinado significa que ya estaba escrito un destino. Pero por tal razón, dice en Efesios capítulo 1, verso 4 al 8, que Dios no nos predestinó, pero si leemos, veremos que no fue para condenación. Que Dios nos predestinó no para condenación, sino para salvación. Dios te predestinó a ti, fue para salvación. Lo que pasa es que nosotros somos responsables de nuestras acciones y elegimos qué camino tomar, ancho o el angosto. Usted puede estar haciendo las cosas más malas del mundo, que si decide cambiar su futuro hoy, usted lo puede hacer. Si usted decide buscar a Dios y hacer lo que es agradable a Él, usted lo puede hacer hoy y cambiar su futuro. Claro que usted puede. No, porque es que ya está escrito que yo voy a ser bandido. No. Dios a ti te predestinó para salvación, no para condenación. Mi amigo, Dios ya escribió tu destino profético a través de Jesús, en quienes tenemos esperanza. Solo depende de ti si tú quieres que se cumpla en ti esa palabra, o con tus acciones deseches tu salvación. Solo está en ti si aceptas la esperanza que te da Jesús, o brindas, o coges, o tomas lo que te da el enemigo. Escucha, Dios a ti te ama y te espera. Dios a ti te ama y te espera. Pero por favor, no tardes en responder a su llamado y experimenta la presencia de Dios. Hay un versículo que te voy a regalar a esta hora. Aparece en el libro de Ezequiel 18:23. Cuando usted tenga la oportunidad, busque la Biblia y léalo. Ezequiel 18:23. ¿Acaso me es placentero que el malvado muera? Más bien, quiero que se aparte de su maldad y que viva. Dios aún cree en nosotros. Dios aún espera que el malvado se arrepienta y que haga las cosas bien. Ese versículo es hermoso. Ezequiel 18:23. Anota la cita y dásela a un amigo que haga cosas malas. Tómate, regalo esta cita. Ezequiel 18:23. ¿Acaso me es placentero que el malvado muera? Más bien, quiero que se aparte de su maldad y que viva. Mi amigo, Dios aún quiere que tú cambies. Él espera que tú cambies tu vida. Tu destino no está escrito, sino predestinado por Dios. Hoy tú puedes cambiar y ver en el Espíritu sus promesas. Aún puedes cambiar. Tu destino no está escrito. Tú estás predestinado para salvarte, no para morir. Eso lo dice la palabra. Tú puedes estar haciendo las cosas más malas del mundo, que Dios quiere que tú vivas. Que Dios te bendiga, que Dios te guarde, que Dios te acompañe siempre, siempre, siempre.
3: Purifícanos, Señor. Límpianos.

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0: Que Dios te bendiga, que Dios te guarde. Buenos días. Feliz mañana de lunes, inicio de semana, con la bendición de Dios. Dios te bendiga. Buenos días. Vamos a hablar de papá.
1: Y venimos ante ti, oh Dios, sedientos, cansados, conscientes de nuestra necesidad de ti, más que de cualquier otra cosa. Necesidad de tu
0: presencia. Quiero iniciar esta vitamina con una pregunta, con un interrogante. ¿Sabe usted cuál es una de las cosas que más cansa en la vida? Respóndame. Para usted, ¿cuál es una de las cosas que más cansa en la vida? Para mí, lo que más cansa es intentar que todo el mundo esté contento con lo que tú haces. Eso cansa. Y te lo digo claro, eso no se puede. Mantener contento a todo el mundo no se puede. Intentar que todo el mundo esté feliz, que esté feliz contigo, es como querer tapar el sol con un dedo. Por más bien que tú hagas las cosas, siempre va a aparecer alguien buscando la quinta pata al gato. Si usted camina rápido, ¿qué por qué vas tan apurado? Si usted camina despacio, ¿qué por qué eres tan lento? Si usted habla, ¿qué por qué hablas demasiado? Si usted se calla, ¿por qué eres aburrido? Si ayudas, porque quieres quedar bien. Y si no ayudas, es porque eres diferente. Mi amigo, entonces, ¿qué se hace? ¿Qué hacemos? Te pregunto, ¿te pasas la vida tratando de adivinar qué quiere cada persona? ¿Así te pasas la vida? Pues no lo hagas. El problema muchas veces es que la gente no mira tus actos. La gente no solo mira tus actos. El problema es que muchas veces la gente

lo que llevas dentro. Lo que lleva dentro aquella persona. Escuchen bien. El problema es que muchas veces la gente no mira tus actos solamente por lo que son, sino por cómo lo interpreta desde lo que lleva adentro aquella persona. Mis amigos, una persona frustrada puede encontrar siempre algo para criticarte. Una persona que no es feliz, que vive frustrada, siempre le va a encontrar el error a lo tuyo para criticarte. Una persona molesta puede interpretar mal tus palabras. Y alguien que ya decidió juzgarte puede encontrar un problema hasta en algo que hiciste con buena intención. Y si tú empiezas a vivir pendiente de eso, te vas a cansar, vas a vivir agotado, vas a vivir cansado, y es porque vas a gastar una cantidad de energía corriendo detrás de una meta que se mueve todo el tiempo. Mi amigo, la aprobación de los demás no la estés buscando, porque te vas a agotar. Deja de estar viviendo detrás de la aprobación de los demás. Mi amigo, yo hablaba con un muchacho que es DJ y él me decía: Happy, lo más difícil es mantener contenta a las personas. Él me decía: Happy, si pongo esto porque pongo esto, si pongo esto, es complicado. Un amigo pastor comenzó a predicar y muchos se salieron porque no les gustaba el tema. Y él me decía: Happy, yo seguí predicando mi mensaje, yo seguí haciendo lo que debía, pero es difícil mantener a la gente contenta. Hay que apartarse de eso, porque eso cansa. Usted va a gastar una energía enorme. Cuando yo era ayudante de bus, mi conductor no corría. Él manejaba en una velocidad moderada. Dale, oye, pero dale. Vamos a llegar mañana, dale. Luego me cambiaron para un carro donde el conductor corría mucho. Y la gente: oye, tú no llevas animales aquí. Contento si le da rápido, o sea, siempre la gente...

Mi amigo, y lo peor de todo no es el cansancio de eso. Lo peor es que uno se puede perder. Uno mismo se puede perder. ¿Por qué? Porque queremos agradar a los demás. Queremos caerle bien a todo el mundo. Mi amigo, deja de ser tú para convertirte en lo que otros esperan, y eso está mal. Y vas a empezar a decir lo que otros quieren escuchar. Vas a empezar a hacer lo que otros quieren que tú hagas. Y un día te vas a mirar al espejo y te vas a preguntar: ¿y yo? ¿Cuándo dejé de ser yo? ¿Sí? ¿Cuándo dejé de ser yo por agradar a los demás? ¿Por agradar a los demás? ¿Y cuándo dejé de ser yo por agradar a los demás? Mi amigo, usted y yo somos unos simples mortales. Criticaron a Jesús. Jesús lo criticaron. ¿Qué se deja para nosotros? ¿Qué se deja para ti y para mí, que somos unos mortales? Hoy en día la gente respeta menos. Hoy en día la gente anda por la vida detrás de la pantalla, siendo los mejores técnicos de fútbol, siendo los mejores esposos, siendo los mejores hermanos, siendo los mejores padres, siendo los mejores manager técnicos de cualquier deporte. Hoy en día se ha puesto así. Usted comete un error y en las redes lo van a atacar como no tiene idea. Jesús fue criticado. Vamos a enumerar unas cuantas cosas de las que hizo Jesús, porque Jesús hizo tanto que no terminamos hoy. Pero vamos a mencionar una de las cosas maravillosas que Jesús hizo. Escuchen bien. Jesús hizo el bien. Hizo el bien. Jesús sanó enfermos. Jesús ayudó a los necesitados. Jesús habló con la verdad. Jesús mostró misericordia. Jesús, ¿qué no hizo? Nos habló de amor. Y aún así, hubo personas que cuestionaron lo que hacía. Mis amigos, entonces entiende esto. Hacer lo correcto no significa que todo el mundo va a estar de acuerdo contigo. Por eso, no confundas tener buen corazón con querer complacer a todo el mundo. Y amigo, si usted se equivocó, reconozca su error. Si usted lastimó a alguien, pida perdón. Si usted tiene que corregir algo, corríjalo. Pero si usted sabe que actuó desde la honestidad, que lo hizo con respeto y con una buena intención, usted no puede pasarse la vida completa explicándole a los demás. Usted no nació para ser monedita de oro. Usted no nació para caerle bien a todo el planeta. Por eso, mi amigo, haga las cosas de corazón. Camina derecho. Trata bien a los demás, sé fiel a tus principios y deja que los demás hablen. Mi amigo, porque habrá personas que te quieran y otras que no. Personas que te entiendan y otras que te juzguen. Personas que valoren lo que haces y otras que solamente vean lo que te falta. Y eso está bien. La verdadera tranquilidad llega cuando tú entiendes
que no necesitas la aprobación de todo el mundo para saber que estás haciendo lo correcto. Así que suelta esa carga. Usted Así que suelta esa carga, porque usted no puede controlar lo que los demás piensan de ti, pero usted sí puede controlar cómo actúas. Porque al final del día, cuando usted se acueste a dormir, hay una persona con la que necesita estar en paz, y es contigo mismo. Contigo mismo y con tu conciencia delante de Dios. Haz el bien, vive tranquilo y que los demás hablen lo que quieran. Porque vivir para complacer a todo el mundo es dejar de vivir tu propia vida para vivir la vida de los demás. Sigue mi amigo, mi amiga, y no te detengas ante las críticas. Porque criticaron a Jesús siendo Dios. Ahora que se deja para ti, para mí, que somos unos mortales.

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quiero dejarte una palabra que necesitamos mucho en nuestra vida, y es la prudencia. La prudencia es pensar antes de actuar, es medir nuestras palabras y entender que no todo merece una respuesta inmediata. Bíblicamente, ser prudente también es buscar la dirección de Dios antes de tomar una decisión. Mira lo que pasó con Abigail. David estaba lleno de rabia y quería tomar una decisión impulsiva, pero Abigail actuó con sabiduría, habló en el momento correcto y logró evitar una tragedia. Y eso nos deja una enseñanza muy grande. A veces, ser prudente es ganar una batalla simplemente porque decidiste no reaccionar desde la rabia. Por eso hoy, antes de tomar una decisión importante, respira y pregúntale a Dios: Señor, ¿qué quieres que haga? Y es porque una palabra bien dicha, sin pensar, puede causar una herida. Escucha bien, guarda esto. Y es porque una palabra dicha, sin pensar, puede causar una herida. Pero una palabra guiada por Dios puede traer paz. Hoy le pido a Dios que te regale prudencia. Prudencia para hablar, sabiduría para decidir y paciencia para esperar. No reacciones por impulso. Deja que Dios guíe tus pasos. En el nombre de Jesús. Que Dios te bendiga inmensamente. Y que tengas un hermoso día, agarrado de la bendición de Dios. Recuerda que Dios es bueno. Dios es grande.

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1: Que Dios te bendiga, que Dios te guarde. Buenos días. Buenos días. Feliz inicio de semana con la bendición de papá. 28 ya de septiembre. Buenos días. Amigo mío, amiga mía, hay algo que usted y yo tenemos que aprender. Y es que no todo merece una respuesta. Hay palabras que buscan provocarte. Hay personas que quieren verte perder la paz. Y hay situaciones que no necesitan que entres en una discusión. A veces creemos nosotros que quedarnos callados es perder, pero no es así. Hay silencios que son sabiduría. Jesús también supo cuándo hablar y cuándo guardar silencio. Usted no tiene que explicar cada decisión que tomas. Usted no tiene que defenderse ante todo el mundo. Si Dios conoce tu corazón, eso es suficiente. Por eso hoy, antes de responder, pregúntate: ¿esto que voy a decir va a solucionar algo o solamente va a aumentar el problema? No gastes tu paz intentando ganar discusiones que no te llevan a ninguna parte. Que Dios te bendiga inmensamente y que tengas un hermoso día agarrado de la bendición de Dios. Recuerda que Dios es bueno. Dios.

buenos días, Dios te bendiga, Dios te guarde. Buenos días, Dios te guarde siempre. Bendiciones, feliz inicio de semana con la bendición de Dios. Hoy le pido a Dios que te guarde donde estés. Hoy le pido a Dios que te cuide, que te bendiga. Hoy le pido a Dios que esté contigo siempre. Y lo hago de corazón. Y lo hago de corazón, con el alma en la mano, mis amigos. Yo analizaba todo lo que estamos viviendo hoy. Y cada día estamos expuestos a tantas cosas. Tanto peligro. Tanto peligro. Accidentes. Tantas cosas hay en la vía, en el camino, que hay que decirle a Dios que nos guarde y que nos proteja. Hay que hacerlo, mis amigos. Hoy pídele a Dios que guarde tu entrada y tu salida. Hoy pídele a Dios que te cuide donde estés. Hoy pídele a Dios que te cuide. De verdad. Ay, Dios. Yo reflexionaba y hablaba con alguien. Y yo le decía: uno sale de casa y no sabe con qué se va a encontrar. Uno sale a las calles y uno no sabe con qué se va a encontrar. Uno sale y hay gente tomando, hay personas que no miden. Por eso hoy pídele a Dios que guarde tu entrada y tu salida, que te cuide, que te lleve por buen camino. Dile: Dios, guárdame, guárdame, guárdame. Yo me pongo a pensar y yo digo: ay, Dios, guárdanos. Ayer salí un rato con mi mamá a dar una vuelta en el pueblo y vi tantas cosas. La gente tomando en moto. Vi un muchacho que le cayó la moto encima. Vi otro que no hizo la escuadra y pasó de largo. Vi uno que el semáforo lo vio y era como si estuviera en el patio de su casa. Y muchas veces usted viene en su vía sin tomar, con su familia, cuidándose. Y hay otro que no lo va a hacer. Por eso hay que pedirle a Dios que nos guarde, que guarde nuestra entrada y nuestra salida. Que guarde nuestra entrada y nuestra salida. Porque hoy, con todo lo que estamos viviendo y con todo lo que está pasando, uno entiende que hay cosas que no puede controlar. Hay cosas que uno no puede controlar. Uno sale de casa sin saber qué puede encontrarse en el camino. Y por eso hoy, más que nunca, tenemos que poner nuestra vida y la de nuestra familia en las manos de Dios. Usted sale de casa, un robo por allá, un accidente por acá. Usted muy bien sabe que nos guarde. La Biblia dice en Salmo 121:8: el Señor cuidará tu entrada y tu salida y tu entrada desde ahora y para siempre. Guarden esa cita, guarden ese versículo. Salmos capítulo 121 versículo 8: el Señor cuidará tu salida y tu entrada desde ahora y para siempre. Ese es un versículo hermoso.
Y es un versículo tan necesario en estos días. Cuando usted salga de casa, cuando usted salga de casa en la mañana, la tarde, a la hora que usted salga, dígale a Dios: Señor, guarda mi entrada, guarda mi salida, guarda mis caminos, guarda mi casa, guarda mis hijos, guarda mi familia, acompáñame donde quiera que vaya y permite, Dios, que pueda regresar con bien. Dile: Dios, por favor, te lo pido, que me permitas llegar con bien. Ahora que venía camino a la emisora, venían tres jóvenes en una motocicleta. Y cuando ellos me pasaron duro en la moto, y cuando voy más adelante, los veo estirándose piedra con otros. Ya no estaban en la moto ellos, estaban en el piso corriendo, tirando piedra a otra persona. Yo me quedé, yo no puedo meterme más adelante. Cuando voy más adelante, llegando al mercado, el semáforo hoy estaba en aviso, en naranja. Hay que hacer escuadra. Se mandó una motocicleta durísimo. Y yo: Dios, gracias. Dios, gracias por guardarme. Yo te lo pido cada día, porque yo voy bien. Yo pienso que voy haciendo las cosas bien, pero otros no. Por eso, mis amigos, dígale a Dios cuando usted se ponga en la puerta: guarda mi entrada, Dios, y guarda mi salida. Llévame con bien. Y mientras no estoy en casa, guarda los míos, cuida los míos. Dile a Dios, porque nosotros solamente vemos lo que tenemos delante de nuestros ojos, pero Dios ve mucho más allá. Hay peligros que quizás nunca sabremos que estuvieron cerca. Sí, hay puertas que Dios cerró y caminos de los que nos apartó sin que nosotros siquiera nos diéramos cuenta. Por eso hoy no salgas con miedo de casa, sal con fe. Hoy no salgas con miedo, hoy sal con fe. Porque no sabemos qué traerá este día, pero sí sabemos en manos de quién podemos ponerlo. Hoy cambia la palabra moral por fe. Porque es que muchos dicen: voy con moral, voy con moral. Moral es actitud, pero la fe es la que permite que Dios actúe con nosotros, que nos guarde, que nos cuide. Porque la fe es la certeza de lo que tú esperas, la convicción de lo que no se ve. Tú esperas que el día esté maravilloso, tú esperas que Dios te cuide, tú esperas que en la vía Dios te guarde. Así que usted, amigo, salga de casa, pero hágalo con fe. Muchas veces dicen: voy con moral. Diga: voy con fe, voy con fe, Dios me cuida, voy con fe. Hoy le pido a Dios que vaya delante de ti. Hoy le pido a Dios que cuide tus pasos. Hoy le pido a Dios que proteja tu hogar. Hoy le pido a Dios que te permita regresar nuevamente a tu casa sano y salvo. Y ya sabes, deja de estar diciendo: es que yo voy con moral. Diga: voy con fe. Voy con fe. La fe es la certeza de lo que se espera, la convicción de lo que no se ve. Y más adelantico en Hebreos 11:6 dice que sin fe es imposible agradar a Dios. Porque todo aquel que se acerca a Dios tiene que creer que Dios existe y que Dios recompensa a quien lo busca. Voy con fe. Y dígale a sus hijos: vayan con Dios, cuídense, vayan con fe. Amado Dios,
Hoy ponemos nuestra vida en tus manos. Hoy ponemos la vida de nuestras familias en tus manos. Guarda nuestras entradas y nuestra salida. Cuida nuestros caminos. Líbranos de todo peligro. Y acompáñanos durante este día. Que tu presencia vaya delante de nosotros. Y que podamos regresar sanos y salvos con bien a la casa, Dios. En el nombre de Jesús. Ya sabes, mi amiga. Ya sabes, mi amigo. Voy con fe. Voy con fe. Que Dios te bendiga inmensamente. Y que tengas un hermoso día. Agarrado de la bendición de Dios. Recuerda que Dios es bueno. Dios es grande. Voy con fe.

0: Venimos ante ti, oh Dios, sedientos.
1: Hay cosas que hoy te duelen porque las perdiste. Pero con el tiempo vas a entender que alguna de esas pérdidas fueron la manera que Dios tuvo de protegerte. A veces lloramos por una persona que se fue. Lloramos por una oportunidad que no salió. Lloramos por una puerta que se cerró. Lloramos por un plan que no funcionó. Y pensamos, Dios, ¿por qué permites esto en mi vida? Pero escucha esto. No todo lo que se va de tu vida estaba destinado a quedarse. Hay puertas que Dios cierra porque detrás de ellas había algo que tú todavía no podías ver. Hay personas que salen de tu camino porque su ciclo terminó. Hay oportunidades que no llegan porque Dios conoce el precio que tendrías que pagar por ellas. La Biblia dice en Romanos 8:28, a los que aman a Dios, todas las cosas le ayudan para bien. Eso significa que incluso aquello que hoy no entiendes puede terminar siendo parte de tu bendición. Así que hoy no te quedes viviendo en lo que pasó. No pases tu vida preguntando, Dios, ¿por qué me sucedió esto? ¿Por qué me pasa esto? Cuando quizás Dios quiere llevarte a preguntar, ¿para qué me está pasando esto? ¿Para qué? Mi amigo, tal vez esa ruptura te enseñó a valorarte. Tal vez ese fracaso te enseñó a levantarte. Tal vez esa puerta cerrada te obligó a buscar un camino diferente. Y tal vez ese momento difícil te acercó más a Dios. Hoy quiero decirte algo. No confundas una pausa con un final. Si algo no salió como esperabas, respira, porque Dios todavía está escribiendo tu historia. Usted no sabe qué viene después de esa puerta que hoy parece cerrada. Hoy te invito a que confíes, porque lo que te hace llorar hoy, mañana puede convertirse en el testimonio que cuentes para demostrar que Dios nunca te abandonó. Por eso, mi amigo, escucha bien, mi amiga. Hay cosas que te duelen hoy porque las perdiste. Pero con el tiempo vas a entender que alguna de esas pérdidas fueron la manera que Dios tuvo de protegerte. Yo sé que has llorado por esa persona que se fue, por la oportunidad que no salió, por esa puerta cerrada o por el plan que no funcionó. Deja de preguntarle a Dios, ¿por qué permites eso? Mejor dile, Dios, ¿para qué? Para algo bueno debe ser. Ya sabes, hay puertas que Dios te cerró porque de

por ellas. Que Dios te bendiga inmensamente y que tengas un hermoso día agarrado de la bendición de Dios. Recuerda que Dios es bueno, Dios es grande. Guarda esto: para los que aman a Dios, todas las cosas le ayudan.

0: entrega el título de esa canción bonita.
1: Sí, señor. ¿A quién me lo voy a entregar?
2: Por favor.
1: Ahí a Jesucristo, no, no, señor.
0: Amén. Son las 6:10 usted.
1: Mi compadre, son las 6:13.
0: Ahí está.

0: Bueno, family, hoy es lunes. El último lunes del mes de septiembre se va. Se va. El mes de septiembre se va.
1: Ey, ey, ey, ey, ey.
2: Se acaba. Se acaba.
0: Se acaba.
2: Se acaba.
0: Se acaba.
3: Que le dio hipo.
4: Ahí te tú me dio hipo.
3: Le dio hipo. Son vainas de allá de gente que de pronto cogiste un aire o alguna cuestión. Ahí va a pensar como algo.
0: ¡Se acaba! ¡Vamos! Estamos listos, mi gente. Buenos días. ¡Feliz mañana del lunes!

0: Saludos, saludos para todos. Ya tenemos las 6 de la mañana, 14 minutos. 6, 14 minutos mañana de lunes 28 del mes de septiembre. Oiga. Se acaba. Mi hermano Robert Suárez. Se acaba.
1: Se acaba.
0: Septiembre. Septiembre.

0: todos los que se conectan con nosotros a esta hora, le mandamos un abrazo fuerte. Que Dios les bendiga, mi hermano. Amén. Crema Taxi. Crema Taxi, Dios te bendiga. La buena para ti, papi. Bendiciones siempre. Te deseo el doble de lo que tú deseas para mí.
1: Amén,
0: mi hermano.
1: Compañero.
0: Mi hermano Ulises Cardona también se reporta. Un abrazo para ti, Jorge Mario Zapateiro. También para mi hermano Keimer, que ya está activo. Sí, en sintonía de Olímpica Estéreo. Ay, el dolor de cabeza. Van a partir otra vez ahí en Ceballo. Qué dolor de cabeza. Mi compadre Alex Petro. Caramba, cuánto te quiero. Esto mejor dicho, también se reporta Jesús Merchán. Dios te bendiga, buenos días. A la gente reportándose desde temprano, la gente que está en TikTok también.
1: Carmen Elisa Montalvo, un abrazo.
0: Sí, señor. Quítale el celular.
1: ¡Ey!
0: También se reporta a esta hora por acá a Mauri Tatis. Gracias, mi hermano. Dios te bendiga. Dios te bendiga. Bendiciones para todos. Que Dios le multipliquen a ustedes todo lo que desean para nosotros.
1: Amén. Buena,
0: ¿cómo está mi compadre Happy?
1: Hermano mío, yo ando excelente, gracias a Dios. Yo no puedo quejarme de la vida.
2: Favor,
1: porque a mí Dios me ha dado demasiado.
0: Eso.
1: Así estamos todos. Y lo que viene, mi hermano, por favor de Dios. ¿Y usted cómo amanece?
0: Bien, gracias a Dios.
1: Así poquitico bajito.
0: No tengo tiempo para estar enfadado.
1: Enda.
0: Tengo hambre desde temprano.
1: De su anda.
0: Hoy es lunes, los lunes son como que lunes. Lunes de hambre.
2: Un saludo muy especial para mi amigo, hermano Orlando León Azul, tremenda calidad. Oye, el hombre que siempre resuelve los desayunos a nosotros.
0: Está mi compadre Azul para Doño Huella, mi compadre. Vamos a darle los buenos días también a todos los oyentes de Olímpica. Mañana de lunes, el último lunes del mes de septiembre.
1: Buenos días, buenos días, buenos días, buenos días.

0: entero a todos los quiero gratis y sin papel de regalo y sin factura. Champú de cariño para todos ustedes. ¡Familia! ¡Ay, Dios mío!
1: ¡Dios es bueno! La cámara, ¿verdad? Se metió ahí.
2: Ah, ok. Oiga, la gente que me está escribiendo a mí, hay mucha gente que perdí mucho los contactos. Eberto Taxi, un abrazo para ti. No sé, hay mucha gente que me escribe, no sé. Me acabaron de escribir, pero no tengo el número reportado por acá. Así que sería bueno que me mandaran el nombre para guardarlo, porque he perdido varios contactos, no sé. Por acá mi hermano, si no estoy mal, Yair, ¿no? Yair Hernández.
1: Ese número es nuevo, el de Yair, el del mercado.
2: Sí.
1: Ese número es nuevo, él no tenía, él cambió.
2: Ah, ok.
1: Él me escribió por acá también.
2: Yair Hernández, un abrazo para ti, papi.
3: Ya me mandaré también.
2: Es así, ¿no? Yair Hernández.
1: Sí, así es.
3: Ya me mandaron un saludo a una amiga que tengo en Turbana, mi amiga Judy. Y ya, Judy, ella dice, mi hermano, no estoy pendiente de más nada, sino de temprano más gano. La buena para Judy en Turbana.
2: Eso. Leguízamo, también Héctor Leguízamo, un abrazo, papi. La buena.
1: ¡Está listo!
2: ¡Compadre desde que nací!
4: Vele, pues. 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
2: Mi hermano Jesús Merchán, un abrazo, papito. Ya los guardo ahorita ustedes para tenerlo ahí.
1: Eso va.
2: Ya tenemos las 6 de la mañana, 19 minutos. Vamos con noticias esta hora en Olímpica Estéreo. En temprano es
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2: Atención. Oiga,
1: me ponchó, pero dele.
2: No te preocupes. Atención, 6 de la mañana, 19 minutos a esta hora en Olímpica Noticias. El Pozón, en brutal ataque, mataron a Edinson Barrios e hirieron a dos hombres y a una mujer.
5: ¡Tírame la plena!
2: Atención, Edinson Jesús Barrios Estrada, de ocupación conductor y más conocido en las redes sociales como Pito Flow, es la víctima mortal de un ataque a bala que además dejó 3 heridos, entre ellos una mujer en el barrio El Pozón. El hecho sucedió al caer la tarde de ayer domingo 27 de septiembre. Oiga, le digo algo, que ayer precisamente ese palo aguacero también que pegó. Y bueno, un hecho que se registró entonces en el barrio El Pozón. No hay mucha información acerca de este hecho. Lo que sí está claro, que muere una persona conocido como El Pito Flow, conductor de taxis y conocido en redes sociales como Pito Flow. Y entre ellas hay también, deja 3 heridos, entre ellos una mujer en el barrio El Pozón, exactamente ayer, 27 de septiembre. Entonces, esperemos más desarrollo de esta información, que repetimos, un hecho lamentable en el barrio El Pozón, aquí en la ciudad de Cartagena. Dios mío de la vida.
1: Ay, Dios de la vida. Ya son las 6:20 minutos. Salga de casa bien informado.
2: Noticias.
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2: Oiga, y seguimos con esta noticia que le acabo de dar. Por cierto, la Policía Metropolitana confirmó de manera oficial que el atentado se desencadenó por una múltiple riña que ocurrió muchas horas antes, entre la noche del sábado 26 y la madrugada del domingo 27 de septiembre. De acuerdo con las versiones preliminares, a eso de las 6:20 de la tarde del domingo, un grupo de allegados y amigos departía en las afueras de un inmueble en la llamada calle de las Maravillas, cuando al lugar llegaron dos hombres en motos, quienes al parecer cruzaron algunas palabras con Barrios Estrada y luego le dispararon. No está claro si hubo un intercambio de disparos. Lo que sí está precisado de manera oficial es que hubo más balas, y en medio de ese desenfrenado ataque quedaron heridas 3 personas, 2 hombres y una mujer. Los lesionados, según versiones oficiales, fueron trasladados rápidamente a centros asistenciales, donde aún están bajo atención médica. Los hechos se desencadenaron como consecuencia de una riña múltiple registrada en la noche del 26 y la madrugada del 27 de septiembre, lo que motivó que 2 sujetos llegaran en una motocicleta hasta el sector La Maravilla, confrontan a Edinson Barrios y le disparan, explica la policía en su reporte oficial. Yo no sé, pero a mí parece que yo,
3: por favor,
2: a este conductor
1: que lo conoce, ¿no?
2: Sí, lo conocía. Incluso, si no estoy mal, ese oyente era oyente de la emisora.
1: Sí,
2: sí.
3: Por favor.
2: Yo creo, si no estoy
1: mal. ¿Cómo le decían?
2: El Pito Flow, a través de redes sociales.
1: No, de pronto hay un peluquero del Pozón que es olimpiquita, le dicen el pito.
2: No, pero este era conductor.
1: Ah, bueno, de pronto uno se confunde a veces, ¿no?
2: Este es conductor. Sí. A mí me estuvieron diciendo de algo sobre un conductor.
1: No, pero yo la semana pasada le dije, güey, el pequeño taxi.
2: Ah, el pequeño taxi.
1: El pequeño taxi, la semana pasada. Yo le dije a usted.
2: Sí, pero este hecho en el Pozón, donde pierde la vida una persona, dos hombres y una mujer quedan heridos. Lamentable lo que pasó en este hecho en el barrio El Pozón.
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2: El interrogante. ¿Por qué mataron a Camilo Solera? Camilín en La Princesa. Esto investiga.
5: ¡Tírame la plena!
2: Al joven lo asesinaron en la noche de este sábado y en redes sociales son muchos los mensajes de despedida, entre esos el del cantante Hamilton. También se hace presencia en las redes sociales. El homicidio sucedió a las 7:50 de la noche. A Camilín lo sorprendieron cuando estaba dentro de un local comercial dedicado a la venta de ropa y otros accesorios. No está claro si lo seguían. Ingresó a ese almacén para intentar despistar a quienes lo acechaban o realizaban alguna compra como un cliente cualquiera a la hora de los hechos. Lo que es confirmado, el que es pistolero, el pistolero entró al establecimiento, se dirigió a donde estaba su víctima y en el acto le disparó varias veces a quemarropa y sin mediar palabras. La muerte de aquel infortunado joven fue en el acto. El sicario corrió hacia la moto donde lo esperaba su cómplice y en ella huyó con rumbo hasta ahora desconocido. El hecho se registró dentro de un establecimiento comercial de venta de ropa, a donde ingresó una persona de sexo masculino y le disparó para luego huir del lugar en una moto, señala el reporte de la Policía Metropolitana, que además indica que se encuentra adelantando una recolección de información y elementos materiales probatorios para identificar y capturar a los responsables. Vaya con Dios, vecino, qué noticia tan desgarradora y dolorosa. Lamento profundamente la partida trágica de Camilo Solera, nuestro querido Camilín. Tantos mensajes que le dejan en las redes sociales. En su reporte oficial, la Policía Metropolitana de Cartagena nos informó que Camilo Solera estuviese tuviese anotaciones judiciales en el sistema penal oral acusatorio de la Fiscalía General de la Nación, pero se conoció que investigan si habría sido víctima de al menos dos atentados en su contra y si esos hechos tendrían relación con lo que sucedió en la noche de este sábado. El joven residía cerca de donde lo asesinaron.
1: Ya son las 6:24.
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2: Atención, 6 de la mañana, 24 minutos. Más noticias a esta hora en Olímpica.
5: ¡Tírame la plena!
2: Impactante choque entre moto y camioneta en Mamonal dejó a un joven como víctima. ¡Olímpica! Atención, un fuerte accidente de tránsito fue reportado en la tarde de este domingo 27 de septiembre en la vía que comunica Mamonal, Cartagena con el corregimiento de Gambote, Arjona. Una motocicleta y una camioneta chocaron aparatosamente. Lo que se sabe por ahora es que el joven, un vestido con uniforme deportivo de color azul y que conducía la motocicleta, terminó en el pavimento inconsciente y con un fuerte golpe en la cabeza tras chocar con la parte trasera de la camioneta. Atención, el accidente ocurrió muy cerca de un puente y de inmediato personas que transitaban por el lugar y que viven en los alrededores auxiliaron al joven. En estos momentos se desconoce la identidad y el estado de salud de la víctima, pero por su aspecto físico se sabe que es un joven que se encontraba jugando fútbol. Las autoridades de tránsito deberán establecer mediante la investigación respectiva cómo ocurrió el accidente y las responsabilidades entre los señalados. Sobre el conductor de la camioneta, se supo que resultó ileso. En menos de 24 horas se han reportado tres fuertes accidentes de tránsito en la ciudad de Cartagena y sus corregimientos, dos de ellos de dos víctimas mortales y el más reciente antes mencionado con una persona gravemente herida. Una mujer también murió y un motociclista resultó gravemente herido en un violento accidente también de tránsito que ocurrió en la noche del sábado 26 de septiembre en la carretera troncal de Occidente en el sector que une Cartagena con el municipio de Turbaco. De acuerdo con las versiones de la seccional de tránsito y transporte, la moto involucrada es una Suzuki de color blanco y negro, modelo 2025 y de placas XZI85G. Lo que asegura la institución es que la motocicleta bajaba por la troncal de Occidente entre Turbaco y Cartagena y el conductor perdió el control en una curva y se estrelló contra una baranda de contención.
1: Uy, fuerte, DJ.
2: Dios mío. Hechos registrados en Cartagena.
1: Ya son las 6:26. Salga de casa, bien informado.
5: Señor conductor,
2: Bueno, salga de casa bien informado. Y bueno, hay que recordarle, Happy,
1: señor,
2: que ya el próximo lunes hay cambio de pico y placa para los vehículos particulares.
1: Rotación nueva, mi hermano.
2: Dije yo, rotación a partir del próximo lunes 5 de octubre hay la nueva rotación de los vehículos particulares. Ya esto sería el último trimestre, octubre, sí, noviembre y diciembre, para terminar este año con el nuevo pico y placa. Pero ya saben, a partir del próximo lunes,
1: del próximo 5 de octubre hasta el 22 de enero.
2: Exacto.
1: O sea que ya este último pico y placa, este trimestre, nos llega hasta el mes de enero.
2: Exacto.
1: Ya saben, mi gente,
2: a partir del próximo
1: lunes. Gracias a Dios, usted se le cambió ya.
2: No, se cambió el 5.
1: Se cambia porque ya no le toca los viernes. No,
2: hombre, se viene, a mí me muerde la vaca feo, ¿eh?
1: Dele, pues.
2: Bueno, señores, hoy el lunes hay restricción para los vehículos particulares, placas terminadas en 9 y 0. 9 y 0 para particulares. Recordemos los horarios de 7 de la mañana a 9, de 6 de la tarde a 8 de la noche. Las motos también, que hoy se quedan guardaditas, placas terminadas en 9 y 0. Y los taxis hoy durante todo el día. Escucha, Mauritati, taxi para el día de hoy, 1 y 2.
1: ¿Y en medio entonces hoy qué?
3: Estoy bien.
2: Está bien.
3: Ah, no, hoy es lunes.
2: Sí.
3: Ya, ¿cuál es nuevo?
2: No. El nuevo es de la próxima semana. Escucha bien. Tienes tu pico y placa hoy.
1: Está laito.
2: Aterriza, compa.
1: Está laito.
3: No, estoy bien. Ya salga ya.
2: Ya, güera y güera, pues ya.
1: O sea, tú estás pico y placa hoy.
2: Güera y güera.
3: Hasta las 9. Yo termino a las 10, a las 12.
1: Pues veamos.

0: reacción, por favor, señor Happy. Por ahí nos acaban de informar, hoy hay cambio exactamente de los vehículos tipo taxis.
1: De la rotación.
0: De la rotación de los vehículos tipo taxis, señor.
1: Claro.
0: Hoy es lunes.
2: Es que el pico y placa finalizó el pasado 31, el pasado viernes.
0: Viernes.
2: Viernes de septiembre.
0: 31.
2: Que fue, no, ya no, perdón. El pasado 25. Viernes fue 25.
0: Claro.
2: Hasta ese día fue el pico y placa. Entonces ya hoy arranca una nueva rotación para los amigos taxistas.
0: Ok.
2: Pero el DAT aún no lo ha montado, Diyoki.
0: Sí.
2: Pero sacando acá conclusión de la lógica de lo que está sucediendo,
3: sacar la cocina.
2: Sería 3 y 4 hoy.
0: 3 y 4 hoy.
2: O sea, eso, Laura, porque si es un día que se corre para atrás. Y antes era 1 y 2, hoy debe ser 3 y 4.
0: Sí, por ahí me escribió Alfoncito de León, me dijo, hermano, hoy hay cambio de pico y placa para los taxis, placas terminadas en 3 y 4 para los taxis.
2: Los encargados de notificar a través de las redes sociales, que son en la página del DAT,
0: ajá,
2: aún no han publicado la nueva rotación.
0: No, pero
2: ahí
0: ya,
2: está la
0: ya,
2: viejita.
0: Ya está establecido, entonces será hasta el 25.
2: Sí, señor.
0: Bueno, pues, ya tenemos las 6 de la mañana, 34 minutos, 6:34 en Olímpica.
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1: Ya tenemos las 6 de la mañana, 39 minutos en Olímpica, 6:39, mañana del lunes 28 del mes de septiembre. Aquí están las noticias más importantes en esta mañana. Dios le bendiga a la gente que está ahora se une con nosotros.
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3: El plan Avispa deja 59 capturados y 14 armas fuera de las calles.
2: ¡Tírame la plena!
3: Cartagena, con la total disposición y acompañamiento del distrito en cabeza del alcalde, la primera semana del despliegue del plan Avispa, ordenado por el presidente Abelardo de la Espiella, ya evidencia resultados contundentes contra el delito. Los operativos coordinados entre la Policía Metropolitana y la Armada Nacional dejan un total de 59 capturados y 14 armas de fuego incautadas que ya no van a circular en la ciudad de Cartagena. De acuerdo precisamente con ese reporte de la Policía Metropolitana de Cartagena, 150 de sus uniformados hicieron parte del denominado plan Avispa tras la priorización de Cartagena junto con otras capitales del país, luego del Consejo de Seguridad Presidencial realizado en la capital de Bolívar el pasado 18 de septiembre. Con la puesta en marcha del plan, la Policía Metropolitana organizó el distrito en 3 grupos de 50 uniformados, cada uno con acompañamiento de la Secretaría de Interior, con el objetivo de intervenir simultáneamente 3 puntos de la ciudad de Cartagena. Así las cosas, la policía reportó 59 personas en total, de las cuales se efectuaron en flagrancia y las otras 3 por orden judicial. De las 56 capturas en flagrancia, 31 de esas fueron por tráfico de estupefacientes, 17 por porte ilegal de arma de fuego y 8 por el delito de hurto a personas. Por su parte, las 3 capturas de orden judicial, 2 fueron por delito de homicidio y otra por porte ilegal de arma de fuego.
1: Atención, ya tenemos las 6 de la mañana, 41 en Olímpica, 6:41. Más noticias a esta hora de la mañana.
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3: Jonathan Casas murió en un fuerte choque de motos en Arroz Barato. ¡Olímpica! Casi las 7 de la noche del sábado, y Jonathan Casas Quiñones ya tenía previsto no seguir haciendo más carreras como mototaxista. Así se lo hizo saber a su familia luego de transportar a un último pasajero al barrio Arroz Barato, y desde allí se dirigía a su casa en Vista Hermosa para descansar. Apenas había dejado a un pasajero e iba por la vía principal de Arroz Barato, cerca de donde está el centro de atención prehospitalaria CAP, cuando la tragedia se cruzó por su camino. La versión que maneja la familia indica que el motociclista trató de adelantar una tractomula por el lado izquierdo cuando al parecer chocó de frente contra otra moto que iba en el carril contrario. Asegura un tío de la víctima que a causa de ese fuerte impacto, Casas cayó a un pavimento, pero hacia la derecha. La tractomula, que había acabado de sobrepasar, lo arrolló y le causó múltiples golpes. Al joven de 23 años y oriundo de la ciudad de Cartagena, lo llevaron rápidamente al CAP de Arroz Barato. Tras ser estabilizado y prestarle los primeros auxilios, dicen sus parientes, los médicos resolvieron remitirlo al universitario. Pese a los esfuerzos médicos, falleció poco después. Su cuerpo fue ingresado esa misma noche a la morgue de medicina legal.
1: A través de TikTok nos saludan. El saludo para Leonel Vélez. Ahí está, Leonel Vélez. Ya comienzas a formar parte de la nómina también de Olímpico. ¿Viste? Leonel Vélez está en sintonía. Un abrazo para ti. 6 de la mañana, 43 minutos en Olímpica.
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3: El clima hoy en la ciudad de Cartagena. Bueno, mi gente, la ciudad va a tener una jornada con lluvias el día de hoy, de acuerdo con el pronóstico diario especial elaborado por Iclima. El informe señala que se espera un día con lluvias y una cantidad estimada de precipitación entre 0 y 10 milímetros. La probabilidad de lluvia es alrededor del 47%, mientras que las precipitaciones tendrán mayor presencia durante la mañana. De hecho, está cayendo lluvia, está serenando.
1: Está serenando, señor.
3: El cielo está despejado, pero está lloviendo.
4: Uy, ayer me
3: mire que ya se oscureció más.
4: Ayer me levanté temprano y cogí un balde con agua, le eché el champú y empecé a lavar la camioneta. Cuando lavo la camioneta, la está bien seca. ¡Ay, el aguacero aquel! ¡Wow!
3: Pero ¿quién va a lavar carro en estos días que se nota que va a llover?
5: ¿Y fuiste al calle a poner la queja?
4: ¿Hay por qué?
6: Mierda. Bacanísimo.
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1: Explíquele por qué, compa.
4: Ah, ¿por qué?
1: Claro, el CAI más cercano. ¿Cuál es el CAI más cercano que queda ahí en Ternera?
4: El de San José.
1: Bueno, vaya allá y ponga la queja.
5: La queja en CAI.
4: ¿Por qué?
1: Ajá. ¿Dónde mojó el carro? ¿Dónde mojó el carro? Ponga la queja.

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0: canción se llama Te Amaré, Te Amaré. Esta canción que le gusta a Laurita y a mi hermano Cedric Angulo, el hombre de la barredora, popularmente conocido como el Caracanzá.
1: Laurita, ¿cómo va a ser?
0: El mismo se hace llamar
1: un
0: así.
1: Un abrazo para el gran Cedric.
0: Ahí está Cedric Angulo, el hombre de la barredora, siempre en sintonía olímpica. Caracanzá. Oye, los que estamos cansados somos los que pasamos por la transversal 54. Ya vemos que está llegando una maquinaria pesada ahí a ese sector.
1: Y hay
0: un tubo grandototot. En estos días ahí va a haber, ¿cómo se llama? No va a haber agua en muchos sectores. Y por lo que veo, van otra vez a partir ahí en Ceballos. Ay, no voy a decir nada hasta no ver todo, pero ya hay...
1: ¿Hasta cuándo, señor?
0: Sí, hay un tubo, hay maquinaria pesada, hay también la cuestión de esa naranja para resguardarse del tráfico. ¿Hasta cuándo vamos? Oye, duraron una vez... ¿Cuánto fue que duraron? ¿Como 5 meses?
1: Ya.
0: Contentillo ya otra vez.
1: Así, ¿verdad?
0: Sí, ese es ahí donde queda el pedacito de galletita soda, ¿no? Ese
1: ay,
0: no
1: ay.
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0: Señores, ya tenemos las 7 de la mañana, 5 minutos en Olímpica.

0: Bueno, alégrate que llega el nuevo día. Hoy es 28. Hoy queremos felicitar a nuestro querido compañero, el señor Empe. Está celebrando desde el sábado. Hoy se encuentra de cumpleaños nuestro compañero de fórmula, Julio César, el emperador. Da de cumpleaños.
1: Un abrazo para el Empe, el famoso 0928. Sí, hoy está celebrando un año más de vida. Y en nombre de todo el equipo de Olímpica Estéreo queremos desearle muy buena salud, muchas bendiciones, prosperidad, unión, mucho amor de su familia. Que Dios lo guarde y lo acompañe siempre para que siga regalándonos todo su talento.
0: Eso, el
2: Papá
0: niño.
2: Empe, feliz cumpleaños, mi Empe, hermano.
3: Mi hermanito, feliz cumpleaños, que yo te diga. Este ha sido el man que nos joda, que dice medio Cartagena le debo todo. Así que es bien agradecido. La buena para ti, Empe.
0: Eso va. Bendiciones para también toda la gente que se encuentra de cumpleaños. Ya nos reporta Jorge Mario Zapatey, no me dice, ya hay trancón, Laurita. Un abrazo para John Duque, Dios te bendiga. Escuchando Olímpica Estéreo. Y qué bonito en estos momentos salir a trabajar. Pero sobre todo agradecer a Dios por este nuevo día, sobre todo darle gracias a Dios por un nuevo amanecer, por ver la familia y con una palabra de bendición. 7:06. Hoy, presten mucha atención a esta palabra porque sé que va a ser de gran bendición para muchas personas. 7:06.
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5: Venimos ante ti, oh Dios, sedientos.
6: Que Dios te bendiga inmensamente, que Dios te guarde. Hay personas que comienzan el día cansadas, y no porque hayan trabajado toda la noche, sino porque desde que abren los ojos ya están pensando en todo lo que les toca hacer, en todo aquello que les preocupa. ¿Qué voy a hacer con esta deuda? ¿Qué va a pasar con mi familia? ¿Y si las cosas salen mal? ¿Y si no encuentro una solución? Y sin antes de que llegue el problema, ya las personas sufren por él. No ha llegado la situación, no ha llegado el problema, y ya está preocupada, cansada, estresada, agotada, angustiada. Mis amigos, el estrés, la preocupación, la angustia puede hacer que nuestra mente, que tu mente, viva en un futuro que todavía no existe. El estrés, la preocupación, nos quita el sueño, nos roba la paz, nos roba la tranquilidad, nos quita el ánimo, nos quita hasta la capacidad de disfrutar lo bueno que tenemos hoy. Escucha esto, usted no tiene que resolver todos los problemas del mañana. Viva el día. La Biblia dice que cada día tiene su propio afán. Cada día habrá tiempo para preocuparse. Deja de estar viviendo en el día de mañana. Vive el día de hoy. El ayer ya pasó. El mañana es incierto, no existe. Existe es este momento. La Biblia en Mateo 6:34 nos dice que no se preocupen por el día de mañana, porque el día de mañana traerá sus propias preocupaciones. Mi amigo, por favor, te lo digo de corazón, de hermano, deja de preocuparte por lo que no ha llegado. Hay personas que hoy ya están pensando en los servicios del próximo mes. Paga este. Hay personas que ya están pensando que mañana tengo que vivir el día de hoy. Mi amigo, y con esto no quiero decirle a ustedes que dejen de ser responsables o que ignoren sus problemas. Significa que hagan, que no hagan que eso viva en su corazón siempre. No lo hagan en su parte, mis amigos. No permitan que las preocupaciones te destruyan por dentro. De verdad te lo digo, yo aprendí a descansar en Dios. Aprendí a entregarle mi vida y mis preocupaciones. Un día de esto le decía a mis compañeros: aquí donde estoy no tengo una moneda de centavo, un peso, pero estoy vivo. Gracias a Dios. No te dejes llevar por el estrés, porque hoy en día el estrés está haciendo más daño que cualquier enfermedad. Hoy el estrés está llevando más personas a la tumba que una enfermedad. Tú me dirás, ¿cómo así, Happy? Claro que sí. Cuando usted va donde el médico y el médico le dice, usted tiene esta enfermedad,
7: comienza la preocupación y el estrés. Ahora estoy enfermo, ahora qué voy a hacer, ahora me echan del trabajo, ahora mi familia se preocupa, ahora el mundo se va a acabar para mí. Y ahí el estrés y la preocupación lo va consumiendo y se le va a acabar la vida. Así que ya sabes, deposita todo en manos de Dios y abandona la preocupación. El mañana no existe, existes el día de hoy, existes este momento. Que Dios te bendiga inmensamente y que tengas un hermoso día agarrado de la bendición de Dios. Recuerda que Dios es bueno.

0: si tú estuvieras.
1: Qué vallenato ese agresivo tan temprano, vea, de los míos.
2: Oiga, DJ, hazme un favor. Debe enviarle por acá un abrazo a nuestro hermano que está en los Estados Unidos, Norteamérica. Ajá. El gran Carlos Blanquicer. Buena gente, Mello.
3: Buena gente, demasiado. Ay, Dios mío, mi hermano, te quiero gratis, sin papel de la sin factura.
2: Él es un hombre que está en los Estados Unidos, Norteamérica, pero es cartagenero.
3: Muy humilde.
2: Pero hermano, es una calidad, ¿viste? Carlos Blanquicer, como él está ahí arriba, es Charlie White Sex.
3: Charlie White Sex.
2: Epa.
3: Charlie White Sex.
2: Oye, en medio está. ¿A qué es lo que usted está aquí?
3: Estoy haciendo dieta.
0: No, tú lo que dijiste ahorita fue que tú dijiste que no, que por lo que tengo ahora estoy comiendo pura comida dietética.
3: Comida dietética.
0: Esa vaya, dietética. Así es que se habla, caramba. Da, que engatillada, vale.
2: Ey, ey.
0: Por favor. 7 de la mañana, 21 en Olímpica Estéreo. Bueno, muchachos, ¿qué tal si a esta hora nos vamos con el resumen de noticias? Atención, los oyentes de Olímpica. Oiga, queremos saber que nos manden nota de voz, por favor, los conductores que a esta hora están pasando por los lados de Ceballos. No tienen el dato de cómo está la situación en este sector de Ceballos. Por favor, si ya empezaron los trabajos, si hay trancón. Cuéntemelo ahí a través del WhatsApp. Vamos a reproducir todas las notas de voz. Es más, manden nota de voz y nos pongan ahí movilidad. Vale, sería bueno que nos tiren el dato.
2: Así no es. Movilidad. ¿Cómo es?
0: Ah, porque
4: como dice el chacal.
0: Como dice el chacal. Movilidad. Bueno, 7:22.
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0: Sí, señor, se levante bien informado. 7 de la mañana, 22 minutos. Vamos con el resumen de noticias.
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4: Bueno, mucha atención. Sin duda hay que empezar a hablar del caso Pozón. Un brutal ataque en el que mataron a Edinson Barrios e hirieron a dos hombres y a una mujer.
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4: Barrios Estrada, de ocupación conductor y conocido en redes sociales como Pito Flow, es la víctima mortal de un ataque a bala que además deja tres personas heridas, entre ellos una mujer, en el barrio El Pozón. Este hecho ocurrió al caer la tarde del día de ayer. La Metropolitana confirmó de manera oficial que en el atentado que se desencadenó por una múltiple riña que ocurrió horas antes, entre la noche del sábado y la madrugada del domingo. De acuerdo con versiones, a eso de las 6:20 de la tarde del domingo, un grupo de allegados y amigos se partía a las afueras de un inmueble en la llamada calle de las Maravillas. Cuando al lugar llegaron dos hombres en moto, al parecer cruzaron algunas palabras con Barrios Estrada y luego le dispararon a quemarropa. No está claro si hubo intercambio de disparos. Lo que sí se ha precisado de manera oficial es que hubo más balas y en medio de ese desenfrenado ataque quedaron heridas tres personas, dos hombres y una mujer. Los lesionados, según versiones oficiales, fueron trasladados rápidamente a un centro asistencial donde aún están bajo atención médica.
0: Bueno, Laurita, ahora se registra, desafortunadamente se confirma el segundo muerto tras la balacera en El Pozón. El Barra entre las víctimas mortales.
2: Fuerte, compa.
0: Entonces, esta es noticia de último minuto. Se habían dicho que habían dos personas, dos masculinos heridos y una mujer también herida. Y se confirma ahora el fallecimiento de otra persona que estuvo involucrada, que estaba herida. Al principio fue trasladado a un centro asistencial y se reporta el fallecimiento. La balacera en El Pozón deja el segundo muerto, confirman el deceso de El Parra. Una nueva víctima se suma al saldo de la balacera registrada en las últimas horas en el barrio El Pozón, en Cartagena. Fuentes confidenciales relacionadas con el hecho confirmaron el fallecimiento de un segundo hombre conocido como El Parra. 7 de la mañana, 25 minutos en Olímpica. 7:25 minutos.
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4: Bueno, ¿y por qué mataron a Camilo Solera Camilín en La Princesa? Eso están investigando.
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4: Muchos mensajes a través de redes sociales se han publicado sobre el asesinato de Camilo Solera en un atentado a bala que ocurrió dentro de un almacén de ropa en el barrio La Princesa, en la noche del sábado. El homicidio ocurrió a las 7:50 de la noche. A Camilín lo sorprendieron cuando estaba dentro de un local comercial dedicado a la venta de ropa y otros accesorios. No está claro si lo seguían e ingresó al almacén para intentar despistar a quienes lo acechaban o realizaba alguna compra como cliente cualquiera a la hora de los hechos. Lo que sí es confirmado es que el pistolero entró al establecimiento, se dirigió hacia donde estaba la víctima y en el acto le disparó en varias ocasiones a quemarropa. La muerte de aquel infortunado joven fue en el acto. El sicario corrió hacia la moto donde lo esperaba su cómplice y en ella huyó rumbo desconocido.
0: Atención, ya tenemos las 7 de la mañana, 26 minutos en Olímpica, 7:26 en la mañana del lunes. Aquí está la noticia.
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4: Se presentaron en la ciudad de Cartagena. El primero, hay que hablar sobre uno que hubo entre una moto y una camioneta en Mamonal.
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4: El accidente de tránsito fue reportado en la tarde del domingo en la vía que comunica Mamonal con el corregimiento de Gambote. Una moto y una camioneta chocaron aparatosamente. Lo que se sabe por ahora es que un joven vestido de uniforme deportivo de color azul que conducía una moto terminó en el pavimento inconsciente y con un fuerte golpe en la cabeza tras chocar con la parte trasera de la camioneta. El accidente ocurrió muy cerca del puente. De inmediato, personas que transitaban por el lugar y que viven a los alrededores auxiliaron al joven. Se desconoce la identidad del mismo y el estado de salud de la víctima, pero por su aspecto físico se sabe que es un joven que se encontraba jugando fútbol.
0: Uy.
4: Entre tanto, hay que hablar también de Jonathan Casas, este joven que murió en un fuerte choque de motos en Arroz Barato. Eran casi las 7 de la noche del sábado y Jonathan ya tenía previsto no seguir haciendo carreras ya que era mototaxista y eso lo hizo saber a sus familiares. Desde Arroz Barato se dirigía hacia su casa en Villahermosa para descansar. Apenas había dejado a un pasajero, iba por la vía principal de Arroz Barato cuando la tragedia se cruzó por su camino. La versión que maneja su familia indica que el motociclista trató de adelantar una tractomula por el lado izquierdo cuando al parecer chocó de frente contra otra moto que iba por el carril contrario. Asegura un tío de la víctima que a causa de ese fuerte impacto, Casas Quiñones cayó al pavimento, pero hacia la derecha. La tractomula que había acabado de sobrepasar lo arrolló. Le causó múltiples golpes. El joven fue trasladado al CAP de Arroz Barato, posteriormente al universitario, donde pese a los esfuerzos médicos falleció poco después.
0: Atención, ya tenemos las 7 de la mañana, 28 minutos, 7:28 minutos en Olímpica Estéreo. Más noticias a esta hora.
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4: Bueno, el clima para hoy en la ciudad de Cartagena. Cremado. Se prevé una jornada con lluvias el día de hoy. De acuerdo con el pronóstico diario especial elaborado por Iclima, este informe señala que se espera un día con lluvias en la Heroica, probabilidad de un 50%, mientras que las precipitaciones tendrían mayor presencia durante las horas de la mañana. La temperatura estará máxima a los 31 grados y una mínima de 26.
0: Fresco,
4: con
0: ¿no?
4: condiciones de humedad alta.
0: Voy, no, eso sí, ahí está
2: la hora, ¿dónde está el sol?
0: Hoy no está el sol. No, el solano, el sopa está en su más alto nivel.
2: Está la hora, no manda a lavar el carro hoy.
4: No.
2: No lo manda a lavar. Hoy el día está bueno para sopa.
0: 7:29, Laurita, tenemos por ahí reporte de movilidad por parte de los conductores.
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0: Vamos a ver qué nos dicen. ¿Cómo está la situación en Ceballos a esta hora, señores? Reporte de movilidad por parte de los conductores. Me dice por acá Mario Fortich. Está tranquilo, acabo de pasar por ahí. Me dice Mario Fortich. Si tienes alguna nota de voz, no han mandado nota de voz, pero vamos a estar muy atentos también a lo que nos digan los conductores de cómo está la situación en Ceballos, porque al parecer va nuevamente a empezar trabajos ahí, donde siempre.
2: Usted dice que ya está para sopa.
8: Sí, señor.
2: Y si uno encuentra frijolayo con codillo.
4: Está bien.
8: Aguanta.
2: Está bien.
8: Aguanta, sí, claro.
0: Pero porque tiene que contestar con rabia.
8: No, no, está bien. Si tú mandas a hacer sopa y tú mandas a hacer codillo, papi, tienes que aguanta porque tú pones a ver televisión y te pones, te entretienes con los huesitos. No, no, está ahí nada más, nada más.
0: Ah, pero como has cambiado, ¿ah? En otros tiempos le botaban la comida a la mujer.
9: No, no. Bacanísimo. Más bacano.
0: Bacano. Música nueva. Con musiquita nueva, ahí está el prospecto de la melodía. ¿Qué dice? Esto se llama Café. Buen tema.

0: 7:42, muchachos. 7:42 en Olímpica. Oiga, se va a septiembre. Oiga, por cierto, ya este fin de semana, el viernes, ya el primer preludio. Espero que no haya agua.
1: Este viernes es el preludio de Ganapoto.
0: Señor.
2: Ya.
0: Señor. 2 de octubre.
1: Y el próximo domingo, el próximo viernes, es el preludio del Pozón.
0: Sí.
1: Y después el de Blas de Lezo.
2: Ahí está. Y ese Pozón está bueno.
0: Está bueno.
2: Allá va Pleito de
1: aquí. Las nóminas están buenas.
2: Allá va Nelson y Farín.
0: Sí. Sí.
2: Claro.
1: Sí.
2: Todo que ver.
0: Efectivamente. Bueno, señores, 7:42. Saludamos a toda nuestra querida y vasta audiencia que nos escucha en cualquier parte del mundo.
1: Y a los que están conectados.
0: Eso, también los que están conectados a través de TikTok, a nuestra vasta audiencia.
1: @ Olympic Cartagena, ahí estamos en vivo, se pueden conectar ya a través de TikTok. Coloquen Olympic Cartagena en TikTok y les vamos a salir.
2: Ayer me estaba siguiendo por el medio, DJ.
0: Ajá.
2: Porque me dio recomendaciones para la dieta.
0: Ajá.
2: Ahí ayer me privé.
0: ¿Y esa vaina? Sí.
2: Ayer me dio el yeyo.
0: ¿Qué va, yeyo?
2: Yo me puse a comer lo que él me dijo y ayer me descompensé.
0: ¿Y qué fue lo que te dijo?
2: Me dijo que comiera y que no comiera y que harina, que chulito y vaina, y que ensalada. Yo no comía eso.
3: Bola con su avena, un poco. Una pechuguita con ensalada cruda.
2: Pero yo no sé, ayer me dio el yeyo.
1: Pechuguita con ensalada, perfecto.
2: Aguanta. Lo que pasa es que cuando uno está acostumbrado a comer bastante y le bajan así la cantidad, uno.
0: Así de una manera abrupta, sí.
3: Después masa de cerdo con ensalada de pepino, con lechuga para ti y tomate.
0: No, tienes que primero tu cerro de arroz, tienes que ir bajándola a la película y hasta que te vaya.
3: Dale, ya llevado 6.
0: Mayo, ¿dónde queda el CAI más cerca de tu casa?
3: Ahí en San José.
0: Bueno, dale. 7:43, nos vamos con el tema de conversación, por favor.
2: El arroz no puede pelar.
0: En pequeñas dimensiones, pero que va.
2: En mi casa el arroz no pela y se enchilla, pero
1: te va. Se te nota.
0: Total. Vamos, hoy en temprano, más bacano. Me río de. Ajá, Laurita se ríe.
1: Me río de mí.
0: Sí.
1: Sí.
0: Claro, vamos pues.
1: Me río de
3: cuando tengo una reunión y alguien dice que está sentado un pez.
2: Esta, pero
1: yo sé que le causa gracia.
0: Ah, pues.
3: Dios pasa de quién, güey.
1: Bendito sea Dios.
0: Vamos.
2: Me río de mi mamá.
3: Sí.
2: Me dio un boy ayer y como que me vio flaco.
0: Carajo.
2: Ay, mijo, te lo estaba guardando, te está llevado.
0: Está llevadito. Eso fue porque te descompensaste.
2: Me vio privado.
0: Claro, compa.
2: Me río
0: de todas las personas que comienzan a estar colocando estados de WhatsApp y de Instagram con una sola tiradera. Compa, yo me río de esa gente. Yo voy a saber.
2: Hay una
0: porque
2: hay
0: son
2: una,
0: así, vale.
2: Hoy le regalo una frase.
0: Dígame la frase.
2: Anote la frase.
0: Anote la frase.
1: Una frase que nadie le pidió, pero que la va a dar.
0: Que la va a regalar.
2: Yo voy a dar una frase, pero Laura es la que va a interpretar la frase.
0: Ya okay. Está.
2: Si jarreo porque jarreo y si cito porque cito.
1: Si jarreo porque jarreo y si qué.
2: Y si cito porque cito. Entonces,
1: cito
2: burrito.
0: Ajá. No entendí nada.
2: No la entendí.
1: Si jarreo porque jarreo y si cito porque cito, entonces cito burrito.
2: Ajá.
1: No, eso, yo lo que me imagino que quiere decir es que uno no va a tener a la gente contenta.
2: Eso es lo que quiere decir.
1: Si hago una cosa,
0: ajá,
1: uno no están de acuerdo, si hago la otra, hay otro que no están de acuerdo, entonces cito burrito es como que me quedo callado y ya, voy para adelante.
0: Ahí,
2: esa es una frase.
1: Así bueno, que el análisis de la frase armonera de Happy.
0: Bastante. ¿No? Buenos días.
4: Muy buenos días para toda su vasta audiencia, para ustedes. Hey, qué felicidad saludarlos tan temprano con este lunes bendecido.
0: Hoy lunes bendecido.
4: Sanidad de todos. Estamos libres. Imagínate, estoy hasta bajito ahí, medio. Mira, también me mandaron una dieta y es pura carnecita con ensaladita, pura, nada de harina, nada de arroz, ahí no se echa nunca.
0: Eso, vamos, me río de.
4: Me río de los problemas porque Dios siempre está conmigo.
2: Amén, mi hermano.
0: Amén, mi hermano.
4: Dios les bendiga a todos.
0: Amén. Oye, dice Oregay que de lo que se toman fotos en el gym el lunes y ya el viernes dejan el gym. Vamos.
2: Me río de
5: eso. ¿Por qué? He aprendido a entender sin ser entendido.
0: ¡Mierda! Están filosofando hoy.
1: Mejor dicho.
0: Vamos. ¡Me río de!
5: Yo que yo nunca te digo que me pone todo. Y me resuelve. Me río de.
0: Ajá, dejar ahí.
5: Me río de. ¿Por qué dormir es gratis y nos cuesta tanto levantarnos? Hola, cuidado.
2: Ese eres tú que eres flow.
0: Bueno. Buenos días.
6: Buenos días.
0: Vamos.
6: Yo soy Felipe Estéreo porque me resuelve.
0: Eso, vamos.
2: Me río de.
6: Me río de Laura. Laura, si le falta calle. Chito, Chito Burro, que ese quieto, quieto ahí.
0: Eso dijo ella.
1: Se quedó quieto él.
0: Ah, ok. Dale, mi hermano, Chito Burro. Vamos.
2: Me río de.
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0: Ajá.
7: Yo me río de. Les vale que me amenazó porque le dije buenos días a la hija.
0: Bien. Esa es una parte de respeto, compa.
1: ¿O qué?
0: Claro.
1: Oye, malo decir ahora buenos días. No,
0: pues. Es una parte de respeto, me dijo.
1: ¿Cuál falta de respeto?
0: Ay, si la hija está bonita.
1: Ajá, ay, qué
0: la
1: buena.
0: Está cuidando.
1: Oye, qué vaina. Si la muchacha está bonita, no, le dicen no, buenos días y es malo. Si no es tan bonita, le dicen buenos días y es amabilidad.
3: Oye, Laura, yo te conté.
1: Oye, malo decir hasta buenos días.
3: Yo voy a echarle chiste a un político, no estoy diciendo el nombre del político, a su ciudad. Me dice el,
0: ¿a su qué?
3: A la ciudad donde vive el político.
1: Ciudad, no, ciudad.
3: Habían como siete muchachas, me dice que, ¿cuál de esas te quieres decir? Yo, la que tiene mucho blanco, esa es la hija mía.
1: Ay,
3: ay, yo no tengo culpa, si me digo. Entonces, si yo tú le dices, bueno, de una persona, eso no tiene por qué amenazarte. Esa es una persona bien educada. Decirte buenos días.
0: Oye, pero también la entonación del buenos días también habla.
3: No, ajá.
0: Claro.
3: ¿Cómo es?
0: Hola, buenos días.
3: Ah, buenos días.
0: Ese bello, bueno, ese buenos días es coqueteo. ¿Dónde queda el CAI más cercano a tu casa?
3: Ahí en San José.
0: Ok, para tenerlo en cuenta. Laura, el buenos días depende de cómo lo digan también.
3: Ajá.
0: Si Laura va con el novio y tú le dices, hola, buenos días.
3: Ay, no,
0: se la está coqueteando.
3: No le estoy faltando respeto. No le
1: estoy gallera.
3: No le estoy faltando respeto.
1: Y
3: bueno,
1: se la está coqueteando.
3: Bueno,
1: oye, malo decir hasta buenos días. Este mundo siempre.
0: Bye, bye. ¿Cuáles son las versiones de los buenos días?
2: Hola, buenos días, no mal.
0: Ajá.
2: Hola, buenos días.
0: Esa ahí está enamorando.
2: Coqueteo.
0: Una de terror.
1: Buenos días.
2: Buenos días, ¿cómo estás?
8: Bacanísimo. Más bacano.
0: Mérdame, ya, ¿entonces qué? La está armando.
2: Sí.
0: Ese me huecayo con hipo y todo.

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0: muchachos, 8 de la mañana, 11 minutos, una hora más en Olímpica.
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0: Ya se siente el ambiente, mi gente. Ya entramos en una recta donde ya se viene, por ejemplo, allá el fin de semana, este viernes, para la gente que no sabe, el primer preludio novembrino desde Canapope.
1: Sí, señor. Así que estamos listísimos.
0: Estamos listos, preparados. Ya tiene su pintica para ahí.
1: Claro.
0: ¿Sí? Güera y güera. En Mellale, ¿qué? Se va a Zanahorio para el preludio. Escuchar a los artistas.
2: Voy para esa.
0: Va para esa.
1: Me mandé a hacer una camiseta.
0: Sí.
1: Ya me la entregaron. Dice Los Calamares.
0: Allá. ¿Como representante?
1: El código postal. No, obvio.
0: ¿Ah?
1: Yo soy orgullosamente calamarense.
0: Ay,
1: y yo mandé a hacer mi suéter que dice sí, Los Calamares.
0: Ah, eso va.
2: El código postal también.
1: El código postal. Carlos Andrés tiene Villa Rosita.
0: Oye, sí. Yo voy a mandarme a hacer una que diga. Voy a mandarme a hacer una que diga 130,000.
1: Oye, ¿sabes qué está pasando?
0: ¿Qué pasó?
1: Están haciendo unos diseños chéveres para noviembre.
0: Sí.
1: De hecho, bueno, ahorita les muestro, yo aquí la tengo. Hicieron también los de, no sé si eso sonará a publicidad. Los de Corpoturismo. Hicieron también una colección de pañoletas y de gorras y de vainas de noviembre, súper bonitas. Y hay un montón de emprendimientos que están haciendo camisas, blusas, camisetas novembrinas. O sea, ya no es la típica camiseta con una frase que la frase de noviembre.
0: Si no,
1: ¿te acuerdas que en algún tiempo eso era
0: la frase pegada?
1: De hecho, nosotros en Olympic Estéreo pegamos un poco de frase, un poco de tiempo.
2: Está colgando.
1: Medio, sácala de aquí, está en el segundo bolsillo. Hicimos una camiseta olímpica con la frase de noviembre.
0: Claro.
1: Y eso era un pocotón de camisetas que nosotros regalamos y se pegaban cuando hacíamos la frase, la pañoleta, ahí está.
2: Es verdad, ¿verdad?
1: Se pegaban las frases. Y después ya eso pasó un poquito como a segundo plano, lo de la frase de noviembre. Y ya la gente, tú no te das cuenta que en noviembre antes uno se ponía el pantalón más viejo, más roto y más maluco que tenía.
0: Epa, ya no.
1: La ropa que estaba ya en las últimas era la que le ponían a uno porque decían, pero porque si te van a echar maicena, si te van a echar suri. Ahora la gente se compra su ropa espectacular para noviembre.
2: ¿Viste tú?
1: Ya tú no ves a la gente así maltratada en noviembre.
2: Por favor.
0: ¿Viste tú?
1: Camisetas espectaculares, unas camisas bien chéveres. Y nosotros también lo hemos hecho cuando hacemos nuestras presentaciones en las carrozas. Esas pintas de que se han puesto ustedes. Esas pintas que se han puesto ustedes bien chéveres en las carrozas. Ayuda aquí a Nandito. Y bueno, todas las cosas van cambiando, así cambia todo.
2: Yo tengo un
1: cambia
2: hermano,
1: absolutamente
2: yo tengo
1: todo.
2: Tengo un hermano en la boquilla, un hermano crianza que cumple el 11 de noviembre. Y para eso fue enseguida y manda a hacer su ropa nueva. Ropa nueva lo que le pasa. Y el hermano mejor dicho, pues eso es. Y este es mi hermano, qué tronco va a ir bacano, por favor, eso es increíble. No le pasa a él. Mi hermano, que no me eche maicena. La fiesta es no creo que pare bola. Esto es.
3: 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Ya son las 8:15, buenos días.
2: Por favor.
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0: 9 de la mañana, 5 minutos en Olímpica. Vamos avanzando en esta mañana de lunes. Recordemos, 28 del mes de septiembre, último lunes del mes de septiembre, 9 de la mañana, 5 minutos, y arrancamos esta hora de música en nombre de Suzuki. 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
2: Bueno, pues, una preguntita, mami.
0: Suéltala.
2: ¿El tomate es una fruta o es una verdura?
1: Pregúntale a ChatGPT.
2: No, es verdura.
0: Las dos cosas, compa. Porque hay tomate de cocina y tomate para jugo. Ajá, tú me estás preguntando por tomate.
1: De cocina.
0: Ajá, el tomate chonto, el de cocina, el rojito, ese es de
3: con
0: cocina.
3: Con la ensaladita.
0: ¿Será?
3: Claro. Sí.
1: ¿A qué viene la pregunta?
2: No, ayer comí tomate y llegó.
0: ¿Pero tomate de qué? De árbol.
2: No, lo que pasa es que, ¿y por qué no coges el tomate de árbol por la ensalada?
0: No, yo no. Porque no se puede, eso no
2: pega. ¿Cómo que no va a pegar?
3: Papi, no pega, tomate de árbol por ensalada no pilla.
2: Se comen el aguacate.
3: El aguacate.
0: ¿Y eso que tiene?
3: Sí, pero tú vas a poner a comprar un aguacate, no. ¿Estás a comprar tú conmigo? No.
0: Bueno, señores, que es ahora en Olímpica. ¿Qué tal si nos vamos con la noticia turbante, con la más turbante de todas? Laurita Vanessa, pero antes, el cantante de los cantantes. Si ustedes quieren escuchar música, oye, nos acompaña por acá en vivo, Laurita. Estamos en vivo. Regálenme una bulla a la gente de la Universidad de Cartagena. Ahí están, para que sepa que estamos en vivo.
1: Qué maravilla, tenemos todo el quinto semestre de comunicación social de la Universidad de Cartagena aquí en la cabina.
3: Voy a aprovechar para que me sigan en medio con mi abuelita.
1: A propósito, que la gente se conecte con nosotros a través de arroba Olimpi Cartagena, porque ahora sí volvimos. Estamos nuevamente en vivo.
0: Estamos en vivo.
2: Sigan el vale, que el vale se tintó tarde. Ustedes que no pueden dormir muchas veces, sigan el vale, que el vale se acuesta a las 2 haciendo tintó.
0: Y tienen que estar que a las 3 de la mañana.
3: Y vengo primero que él.
0: Bueno, si usted quiere escuchar un cantante de verdad, vamos con una sección que me gusta bastante, la noticia turbante con la más turbadora de todas, Laurita Vanessa. Pero antes, el cantante de los cantantes. El baño por mi abuelita.
1: ¿Quién es Sebastián?
0: La pista por allá. Pero es que le ahorita saludan ahorita y que más.
1: Mira, ve, ahí está la mamá de Sebastián.
0: Ah, mi hijo Sebastián, el próximo locutor internacional. Kelly Griso.
3: Ahí está.
0: Qué bien.
1: Que
0: vea
1: tu mamá aquí, qué espectacular, como ahí debe ser.
3: Ella está viendo, chismoso.
0: Ella dice, lo amo.
1: Talentoso tu hijo, Kelly, te felicito. Señor, no.
0: ¡Vamos!
3: Y la que Laura Vanessa.
0: Dale. Oh.

0: hace perder, vale, no hable, porque me hace perder, compa, que aquí yo estoy cantando, no hable.
1: Ojo,
0: me
1: hace perder. Lo que no pueden hacer ustedes en radio es esto, ¿viste?
0: Por favor.
1: Porque se le va la audiencia de una vez.
2: Y está gritando porque usted.

0: Oye, Mello, cállate, Mello, cállate.
1: Bueno, Laurita Vanessa.
2: Oye, hay una nueva.
1: Espera.
3: ¿Qué me viajes tú, mamá linda?
2: Ay, tan bonito.
4: Esa es una canción de Chris Rodney.
2: Oye.
1: Oye, mamá linda.
2: Oye, papá lindo.
1: Ajá, cuéntanos.
2: Hay una nueva tendencia.
3: Pídala.
2: De mujeres que se arrodillan a pedir matrimonio.
3: Linda.
1: Usted se borró de la lista.
2: Bueno, cuidado.
1: No, ya. Ya, ella se lo hicieron antes de que saliera esa tendencia.
2: No.
3: Por favor,
1: ya esa tendencia
2: está. Bueno. Una nueva tendencia relacionada con las propuestas de matrimonio comenzó a llamar la atención a través de redes sociales.
1: Ajá.
2: Mujeres que toman la iniciativa y se arrodillan para pedirle a su pareja que se case con ellas. Las tradicionales escenas en las que es el hombre quien se arrodilla con el anillo para hacer la propuesta ahora tienen una versión diferente. En videos circulan en redes sociales, las mujeres son quienes proponen y preparan todo el momento, se arrodillan y hacen la esperada pregunta: ¿te quieres casar conmigo?
3: Como cambiado toda esta vaina.
1: No, pero por
2: las
1: eso está
2: imágenes
1: bien.
2: También han abierto una conversación en redes sociales sobre cómo han cambiado las formas de vivir las relaciones y las demostraciones de afecto, dejando atrás algunas costumbres asociadas tradicionalmente con los roles de hombres y mujeres. Ahora, les pregunto a ustedes.
4: Pregúnteme,
2: mujeres, ¿ustedes qué opinan del hecho de la nueva tendencia de pedirles matrimonio a los hombres? Y hombres, si su mujer se arrodilla y le pide que se case, ¿usted qué piensa de eso? Quiero escuchar.
3: Y bueno, a mí se me han arrodillado como 5 muchachas.
1: Sí, pero no precisamente. Pero no precisamente para pedir matrimonio. Respete,
3: ya, yo nada más digo.
1: Hay mucho peladito aquí, no, menores de edad.
3: Ay, la santa. Ay, la santa.
1: Sí, pero no, ay, tampoco Dios le vayas a destruir Dios el pensamiento así.
3: Por favor.
1: Yo creo que la más adulta tiene 17 años aquí, entonces, con la sabe, compa. Yo soy partidario de eso.
2: ¿De qué?
1: De que sí, que la mujer también puede hacerlo, claro, hacer lo propio. Porque es que una relación es de dos. El sentimiento el sentimiento es de dos personas, así como el hombre se toma ese trabajo que de pronto lo ven a dejar plantado, ustedes también mujeres.
4: No, pero yo digo que al hombre le luce más que a la mujer.
1: No, pero ya. Las mujeres, la liberación femenina ha hecho cualquier cantidad de cosas de que nosotros hacíamos que ya las hace. Porque no pueden hacer.
2: Hay una delgada línea entre lo del empoderamiento y todo este tema a venir a cambiar los roles que tradicionalmente vienen con nosotros y de los que se supone que deberíamos estar acostumbrados. Yo no me rehúso a que las mujeres seamos muy expresivas con el amor.
1: Ajá.
2: O sea, al momento de expresarnos, de demostrarle el amor, por supuesto, las mujeres somos amor.
1: Ajá.
2: Y eso es lo que debemos dar. Pero
1: de ahí a
2: que yo me agache y le entienda. No,
3: Laura, yo tengo una vaina. Una muchacha me dice a mí, va a pedirme el matrimonio, compraré mi chisme. Y
4: no, pues ya tú estás bien.
3: No, ¿eh? No. ¿Por qué? No, señor.
2: Hay gente que tiene su fetiche.
3: Por favor. No, Laura, ¿y por qué no? Porque alguna muchacha no te puede
2: nombrar. Por eso estoy diciendo, hay gente que tiene su fetiche.
3: Una muchacha me dice, vamos, ¿te puedes casar conmigo?
1: Si
3: me
1: ella, te puedes.
3: Por favor.
4: Sí, claro. No te puedes,
2: no. No, pues.
3: ¡Ay, ya! Mira, ¿qué hacemos con el Bad Free ese? ¡No joda!
2: ¿Qué?
3: ¿El Bad Free? ¿Cómo qué?
2: Bad Free.
3: Bueno.
2: Brad Pitt. Bienvenidos a nuestra sección.
1: ¡Cállate usted mismo!
2: Nuestro invitado, Brad Pitt.
1: ¿Brad qué?
2: Brad Pitt. Ay, nos ilustra sobre una nueva, un nuevo nombre.
1: Sí, ¿cuál es el nuevo nombre, doctora?
2: Fue lo que dijo Brad Pitt.
3: Brad Pitt.
1: Bueno, Brad Pitt.
3: Oye, a mí no se puede enamorar.
1: Como la camiseta esa Brad Pitt.
3: A mí no se puede enamorar una muchacha.
1: Sí, claro. Sí, sí se puede.
3: Ay, ya, yo que soy más.
1: Pero relájate. Nadie ha dicho nada.
3: No, porque me da rabia.
1: O sea, que se enamore de ti es diferente, pero que te pidan matrimonio.
2: Ay, eso es otro nivel.
3: Te pidieron matrimonio a ti porque a mí no.
1: Ella,
3: ¿por qué no?
2: No, no le han pedido matrimonio.
1: La mujer que me pida matrimonio, me caso con ella de una vez.
3: No,
2: pero
3: bueno, está bien.
1: Claro.
4: Y si trabajé con petróleo,
3: no.
2: Ayer precisamente había una chica que me preguntaba. Ayer me preguntaba una chica, me decía Lau, en una transmisión que yo tenía, me decía Lau, hay un muchacho que a mí me gusta.
1: Ajá.
2: Y yo creo que yo le gusto. Y estamos como conversando.
1: Ajá.
2: Me pregunta, ¿tú consideras bueno que yo tome la iniciativa y le diga que, para empezar una relación? ¡No!
1: Mi hermana, llegaste a pedir el consejo donde no era. ¿Llegó donde no era?
2: No.
1: Papi, si ella llega donde ti, ¿tú qué le dices?
2: No.
4: Dígale.
1: Claro.
4: Dígale.
1: Te va a quedar con el hambre.
2: Amiga, yo voy a decirte una cosa.
4: No diga nada.
2: No, amiga. No tome iniciativa de nada usted con los hombres.
5: Se va a quedar.
2: Usted tiene, quédese.
5: Se va a quedar.
2: Quédese porque usted le va a llegar el hombre que se tome, que se tome o que tenga la delicadeza de decirle, usted me gusta, quiero que tenga una relación conmigo, quiero que usted se case conmigo. El hombre debe hacer eso primero. Laura, cuando la mujer hace eso primero.
3: Por favor.
2: El 99.9% de las veces eso no prospera.
5: Hey, viste tú.
2: Se lo digo que eso no prospera.
3: Cuando yo trabajaba con esta mujer en la otra emisora.
5: Ya viste tú.
3: Escúchame, una muchacha dijo, ay, este es el medio con mi abuelita. Ay, dan ganas de salir. ¿Sabes qué le dijo ella? Sale con el medio y deja de salir conmigo. La muchacha es más. Esta muchacha es tóxica.
4: Pero acá,
3: tóxica.
4: Pero eso no cabe en la conversación.
5: Pero ven acá. Pero ven acá. O sea, yo te digo, el gusto es de los dos.
3: Claro.
5: De pronto el man.
2: Sí, está
5: son de esos
2: bien.
5: Manes tímidos como yo. Que no mira. Son capaces. De, cállese la boca usted. Que no son capaces.
3: Habla.
5: Que no son capaces de decirle a una persona, quiere ser mi novia. O sea, si ella también siente algo, ¿por qué no se puede sentar y decirle?
2: Como dice el dicho, el hombre cobarde no goza de mujer
5: bonita.
2: Usted tiene que avisparse. Si usted le gusta esa mujer, usted tiene que ir de frente por ella.
5: O sea, la hembra también le gusta y si el vale no se decide, va a quedar con hambre también.
2: Yo te voy a decir una cosa.
4: Dígalo.
2: Cuando el hombre usted tome la iniciativa de, y se lo digo por experiencia,
3: mira, pues,
2: se lo digo por experiencia, porque yo no me estoy inventando esto, porque a mí también me pasó que yo era la que decía, no, yo soy mujer y si uno quiere uno va para adelante, porque yo decía así.
5: Algo más cambiado.
2: Ustedes saben que yo decía así, pero eso no prosperaba. Cuando la mujer muestra más el interés que el hombre, eso no.
5: Laura.
2: No quiero decir que en todos los casos, porque uno no tiene que generalizar. Pero te puedo decir que un grandísimo porcentaje de esos casos, eso no funciona.
5: No prospera. Y la mayoría de las relaciones que se ven es porque un hombre le dijo a una mujer, quiere ser mi novio. Y no prosperan tampoco. Hay cacho, ahí le metió, se dejaron.
3: El cacho presente.
5: ¡Mujeres! Ya quitémonos esa venda de que tiene que ser el hombre que lo haga. Así como la liberación femenina ha destapado muchas cosas de ustedes. Que yo, la factura, que no se gana. Hagan lo mismo. Si a usted le gusta un macho, digan. Si usted sabe... O sea, uno sabe cuando una persona, el cariño es recíproco, entonces dígale, ven acá, vamos sentando. Yo siento que tú me gustes, vale, sí. De pronto, vale, de pocas palabras como yo. ¡Dígale!
2: ¡Oigan a mi tío!
5: ¡Dígale! Se te va a adelantar otra vieja y te lo quita. Y después, ay, ¿por qué no le dije?
2: Lo que me pueden quitar nunca ha sido mío. Y si no es mío, no me interesa.
5: Pero si ya tienes algún sentimiento por él, ahí tienes un 10% de palo.
4: La mujer que espere que el hombre enamore se queda.
5: ¿Cómo la cosa?
4: La mujer que espere que el hombre va a enamorar se queda.
5: Se queda. ¿Estamos en otro tiempo, hija?
2: Estamos en 2000.
3: Por favor.
2: No, mi amor. Me da mucha pena.
5: A mí, la mujer que venga y que callar, que yo mirándole me gusta,
3: Laura,
5: y tal, no dice nada.
3: Ya el tiempo ha cambiado, estamos en el siglo XXVII.
2: ¿Qué siglo estamos?
3: El siglo XXVII, ¿cómo es?
2: Siglo XXVII.
3: Ajá, ¿cómo es?
2: No, estamos en el siglo XXVII.
3: ¿Cómo es?
2: En el XXI.
3: Bueno, yo voy adelantado, qué carajo. Voy adelantado. Mami, lo que es.
6: Bacán. Más bacán.
5: Bacán. Hey. ¿Cómo era que se llamaba el Valen?
2: ¿Quién?
3: Brad Pitt. Brad Pitt.
2: Ese era Pri, ese era uno que vivía por la casa de él.
5: Bueno, muchachas de la Universidad de Cartagena.
2: No pidan matrimonio, niñas. No.
5: Ni tampoco. Usted cuando dijo, Lorita, que no le digan a ese muchacho que si quieren ser su novio, eso le corresponde al hombre. Hay un poco aquí que pujaron. Aquí hay un poco allá que pidieron.
3: Cuando la mujer que se me arrodille, pierde.
5: Sí. ¿Por qué?

0: ya tenemos las 9 de la mañana, 40 minutos en Olímpica, 9:40. Bueno, Laurita, dialogando acá con los muchachos de la Universidad de Cartagena. Gracias por la visita a todas esas lindas y hermosas mujeres. Que Dios me las bendiga, que me las cuiden, que hagan el bien, que no miren a quién, que disfruten lo que hacen y que puedan encontrar ese trabajo que tanto anhelan. Dios le guarde. Bueno, Laurita, tenemos invitados súper especiales en esta mañana. Así que mi compadre Happy, vaya buscando más allá. Ah, ya llegó por acá. Vela aquí, vela aquí, vela aquí, vela aquí, vela aquí, vela aquí. Aquí está, aquí está.
1: Estamos armando el set enseguida. Me encanta porque estamos. Oigan, a propósito. Ajá. Estamos en vivo, @OlimpiCartagena. Teníamos la cabina llena. Y no se sentía el eco. Y ahora que se fue la gente, estoy sintiendo distinto el audio.
0: El distinto, distinto, claro que sí. Bueno, pues. Oiga, hablando de todo un poco, Laurita Vanessa, 9:41, hay unas grandes grandes eventos que se vienen en la ciudad de Cartagena. Por cierto, en estas fiestas de noviembre, como estamos acostumbrados por parte de Olímpica Estéreo, siempre invitarlos a los organizadores de eventos que siempre toman esta empresa para dar a conocer cada uno de sus eventos. Y bueno, hoy tenemos una invitada súper especial. Queremos darle la bienvenida a Olímpica Estéreo. Por acá está con nosotros Dayana Torre, bebida, beba, caramba.
1: Buenos días, ¿cómo estás? Olímpica Estéreo, ¿cómo está la gente linda?
0: ¿Cómo estás, Dayi? Qué placer enorme saludarte, verte por acá.
1: Siempre con tu maravillosa energía, mi querida Dayana.
2: No, felices porque ya se aproxima la época más bonita del año. Fiestas de noviembre, después diciembre, entonces nada, contentísimos. De todo lo que tiene preparado Vuelta Bajero para unir a la familia cartagenera en torno a nuestras fiestas de noviembre.
1: Uy, oye, Dayana, ahorita estábamos hablando con unos estudiantes acá y nos decían que qué se necesita para estar en la radio. Se necesita la energía de Dayana, es lo que se necesita. Hay que traer a Dayana para acá para que haga un programa.
0: Sí.
2: No, estoy aquí. Claro. Esa es cuestión que me digan y vamos para adelante enseguida, no, claro que sí.
1: Esa energía precisamente es lo que hace que todos los eventos que organiza Vuelta Bajero, Dayana, sean impecables. Y por eso siempre te voy a felicitar, porque si hay algo que tiene el sello de garantía, son los eventos de Vuelta Bajero.
2: Ay, divina,
1: ¿qué nos traes?
2: Divina, muchas gracias por eso. Bueno, nada, es la invitación a todos los eventos pre-novembrinos.
0: Uy, o sea, suena.
2: Son esos eventos que por supuesto van de la mano de Olímpica Estéreo para que la ciudad comience a meterse en ambiente de noviembre.
1: ¡Ponme
2: para
1: musiquita!
2: ¡Hombre! Sí, ponme musiquita de Ay Hombre Huepajé.
0: Ay,
2: hombre, ah, no, Ay Hombre Ese Vallenato, ese es Huipirreo. Ciudad de Cartagena, el primer evento.
0: ¿Cuál?
2: 24 de octubre.
0: ¿24 de octubre que cae?
2: Sábado.
0: Sabadete. Uy, zona.
2: Estadio Monojuda, si sabes cuál es, ¿verdad?
0: Aro,
2: aquí enfrente.
0: Aro.
2: Bueno, ahí va a estar en vivo Juan Carlos Coronel. Coffee el Cafetero. ¡Yeta! Familia Andrés y la música del Gran Lobo de Barranquilla. ¡Yeta! Y por supuesto, el sabor de Vuelta Bajero y la alegría de Olímpica Estéreo.
1: En menos de un mes.
0: 24 de octubre.
2: Sábado 24 de octubre.
0: Oiga.
2: Y bueno, y si te digo cómo es el tema de la entrada, se van a volver locos.
0: Cuéntanos.
1: ¿Cómo es?
2: Imagínate que la gente compra una boleta de 50,000 pesos.
0: Ajá. ¿Sí?
2: Y le regalamos. ¿Sí conoces la tetra aguardiente, la chiquitica, la
0: claro,
2: de 260
0: claro.
2: Bueno, la boleta de 50,000 pesos te regala tetra de aguardiente de 260 metros. O sea, con 50 barras, la rumba garantizada con.
1: Sí, porque saca de
0: tetra. Claro, porque si vamos los cuatro y cada quien entra con su boleta, ahí papi, ahí sale el litro. ¡Hombre!
1: Es verdad que sí.
0: Vamos a recordar entonces, 24 de octubre, Estadio Monojuda. Ese aquí es de béisbol, este te juegan los pelados aquí, este sí, Monojuda,
2: sí,
0: este.
2: Aquí, al lado de las botas.
0: Al lado de las botas. Va a estar entonces Juan Carlos Coronel. ¿Cuál es el otro?
2: Familia Andrés.
0: Si
2: sabes Familia Andrés, que es como estrigueña tu piel.
0: Ah, ya, pues.
2: Bueno, Coffee el Cafetero.
0: ¡Cierta! Y... este mismo,
2: Y el Gran Lobo de Barranquilla.
0: Mira, este mismo, Este mismo. Este mismo.
1: ¡Ay! Hombre, qué maravilla. Me encanta.
2: Buenísimo.
0: Ah, mejor dicho.
1: Oye, porque Cartagena se lo merece.
0: Totalmente.
2: Pero bueno, ese es el primer prenovembrino. Después viene el segundo.
0: ¿Cómo?
2: Antes de fiestas de noviembre.
1: ¿Cuándo es?
2: El sábado 7 de noviembre. Este es para la gente que está allá en Blas de Lezo. Es en el campo de softball de Blas de Lezo.
1: ¿Qué hay en el campo de softball?
2: Campo de razón por hablar de eso. ¿Estás listo para escuchar esa novia?
0: Ah, dale, pues.
2: Beto Zabaleta.
0: ¿Qué? Está, ahí está. Ya, Laura. Laura, la primera que va ahí.
1: Ya, ya me vas a tener de primera.
2: Beto Piol.
1: ¿Cómo?
3: De la Juma ayer.
2: Ese mismo, ya se me pasó y este es otro que traigo yo.
0: Uy, ¿cómo?
2: Coffee cafetero, porque
0: claro,
2: es el hombre de noviembre, correcto.
3: Ya, bien,
2: bien. Y la música de El Rey Turbo.
1: El Rey Turbo va.
2: Ese evento
0: ey,
2: va.
0: Ey, ¿qué día es ese, porfa?
2: Eso es el sábado 7 de noviembre
0: mamá,
2: en el campo de softball de Blas de Leyes.
0: Ese evento va.
1: Rey Turbo, Coffee, el cafetero, Beto Zabaleta.
2: Y Henry Fiol.
1: O sea, champeta, salsa, vallenato.
0: Claro.
2: Y la guapachazodez. No sé, esa palabra me la acabo de inventar.
0: No, esa está bonita.
2: Del Rey Turbo. Entonces, ¿sabes que donde llega el Rey Turbo, eso es
0: peluque? El rey está taqueando, está bueno. Así bien lo dijo.
2: Esos peluques freno membrino son fiestas de espuma. O sea, vamos a tener nuestras máquinas de espuma allá.
1: Todo que ver.
0: Y Olímpica Estéreo por allá.
2: Por supuesto.
1: Cuidadito y no,
0: por favor.
2: Agradecidos con ustedes de todo el apoyo, de unirse a esta nueva iniciativa, porque bueno, siempre esperamos como que los días de fiesta, esperamos, digamos que le dejamos todo a la alcaldía, que hagan los preludios, que hagan las cosas, pero de parte de Vuelta Bajero, de parte de esta empresa, queremos también unirnos a que la ciudad comience a entrar en ambiente, y por eso pues hacer estos dos grandes eventos, uno hacia acá, hacia el centro, en el pie de la Popa, y el otro en el corazón de Cartagena, en el campo de softball de Blas de Leyes.
1: Oye, y hay que felicitarte, Daya, porque tu empresa siempre ha intentado hacerlo, tener presencia en las fiestas, no solamente el día del bando, que digamos como que es lo tradicional, sino que en eventos previos. Dayana ha hecho de todo aquí en Pie de la Popa también.
2: Sí,
1: han hecho unos eventos espectaculares también en Blas de Leso. Y qué bacano que digamos que en noviembre tengamos opciones distintas a lo que es el preludio normal, que nosotros vemos que viene todos los viernes. El evento de Dayana, el primero. O sea, el primer, ¿cómo le llama?
2: El peluque prenovembrino.
0: Ese va a ser el 24 de octubre, sábado.
1: Estamos hablando del sábado que le sigue al último
2: preludio. Al último preludio, o sea, la ciudad no va a quedar sin fiesta. Claro. Todos los fines de semana.
0: Oye, esa es buena verdad. Porque después que se acababan los preludios, teníamos que esperar, ya era que la fiesta.
2: Sí, exacto.
0: Mi hermana, te vi bien.
2: Entonces, bueno, tenemos eso, y el 7 de noviembre es el peluque en Blacho. Ese es 15 días después.
0: 15 días después.
2: Se llama así.
0: El peluque
2: en Blacho.
0: Ahí está.
3: Oye, Blacho, ponte pila.
0: Sí, Blacho, voy para allá.
2: Y, bueno, y ya la programación de fiesta de noviembre, eso se las doy.
1: La parte que me interesó es eso de que yo compro la boleta de 50,000 pesos y me regalan la cajetica de guaro de 250 ml. Porque es que si vamos nosotros cuatro, ponte
0: claro,
1: tú.
0: Claro, ahí sale.
1: Happy,
0: ahí sale
1: el medio,
0: litro.
1: Nandito y yo, entre los cuatro, cada uno compra su boleta de 50,000, cada uno tiene su cajita. Y ya entre los cuatro reunimos.
2: En el espeluque en Blacho, el evento del 7 de noviembre, allá no te damos guaro, allá te damos unos bonos de 10,000 pesos por boleta para que compres tu botellita de whisky, porque ya
0: patrocinamos. ¡Eso va!
1: Oye, pero bacano, qué porque bueno. Siempre están pensando en que uno consuma allá adentro.
2: Claro, y que sea cómodo. O sea, ¿qué hace? O sea, dime tú a qué fiesta, a qué concierto puedes ir tú con 50,000 pesos y tengas la rumba garantizada.
0: Total.
2: Y unos buenos artistas, va a ser un evento de verdad, pues, en temas logísticos y de producción montados con todo el nivel y toda la calidad de los eventos de Vuelta Bajero. Y nada, la invitación es a nuestra hermosa ciudad de Cartagena a que se una esta iniciativa de los espeluques prenovembrinos. El espeluque del 24 de octubre, que coincide con la coronación de la reina del pie de la popa en el estadio Mono Judas.
0: Sí.
2: Y el 7 de noviembre, el espeluque en Blacho. Con artistas de primer nivel. Familia André, Beto Zabaleta, Henry Fiol, el Rey Turbo, el Gran Lobo.
0: Bueno, para la presentación de esos grandes eventos, me imagino que vas a tener una voz especial, ¿no?
2: Sí, claro, por supuesto.
0: Vamos a entonces firmar el contrato. Dayana, vamos a firmar el contrato para todos los grandes eventos. Y va a decir de pronto hoy, Laurita, Dayana, no se adelante, ¿no? Acá, estoy hablando clarito. Que voy a firmar el contrato con Dayana. Para estos dos grandes, póngalo un poquitico más de reverb, por favor.
2: Sí,
0: ok.
2: Por favor, sí,
0: ahí
2: ya
0: está. Dos grandes eventos en la ciudad, 24 de octubre y 7 de noviembre. Voy a ser el presentador oficial, porque a mí me gusta coronar a las candidatas. O sea, ponerle ahí su ¿cómo que se llama?
2: La banda y la corona.
0: Sí. Entonces, voy a hablar con Diana, menciono la oficina, aquí que me prestó la oficina. Aquí que me prestó la oficina para hablar con ella y firmar el contrato, a ver si de pronto me hace una canto hoy. No, me estás entendiendo, lo estoy hablando claro. ¿Te parece si lo puedo hacer con usted de hoy?
2: Chelo de adelanto.
0: Sí, lo va a decir, le puedo hacer un adelanto hoy.
2: Ok. ¿Ya? Muy bien.
0: Entonces, Diana, ya sabes, ¿tú?
2: No, contamos contigo. O sea,
0: por favor.
2: No te preocupes, que eso cuando te montes ahí te damos el micrófono y lo apagamos.
1: Pero hazle una prueba.
2: Bueno, sí, vamos a hacerle la prueba. Sí, vamos a hacerle.
1: Dale la prueba. Estamos en Tarima, Blas de Lezo.
2: Que presenta a Beto
1: 7
2: Zabaleta.
1: 7 de noviembre, presenta a Beto Zabaleta, por favor. Pero si las personas quieren ir al baño.
0: Bueno, se les recuerda que estamos en el estadio de Solto del Barrio Blas de Lezo, a toda la gente de bienvenidos a disfrutar de este gran espectáculo. Ahí está. Bueno, los que desean visionar, estamos en los finales del estadio, en el recorrido, ¿verdad? Hay unos baños donde usted puede visionar. Puede llegar a tener visionar, ¿no? Eso es totalmente gratis. Ya, si de pronto le están cobrando, los baños son gratis. ¿Ya? Saludos para Laurita Vanessa, Ana Torres. Que me ha contratado para este gran espectáculo.
2: Todavía no has presentado, Beto. Vamos a ver si es verdad.
0: Señoras y señores, viene el vallenato. Viene el vallenato grueso. Aquí estamos. A nombre de Huelta Bajero, de Dayana Torres, de Olímpica Serio, Beto Zabaleta.
3: ¿Y la canción?
0: No, ya la canción la hace. La canción la presenta de tu cantante, ¿no?
1: Claro, ¿y qué? ¿También tiene que cantar la canción?
0: Yo por eso cobro más. Ojo, y le dije Beto Zabaleta.
1: Sí, porque dice Zabaleta.
0: Ajá. Bueno, yo creo que eso es gracias a ustedes, Laurita, por el contrato firmado.
1: Entonces ya saben, tenemos ya el cronograma de actividades.
0: Sí, está
1: checklist,
0: todo listo.
1: Con dos eventos espectaculares que se vienen con Vuelta Bajero. El próximo 24 de octubre y el 7 de noviembre.
2: 7 de noviembre, 24 de octubre, Estadio Monojudas del Pie de la Popa. Va a estar en vivo Juan Carlos Coronel, Familia Andrés, Kofi el Cafetero y el Gran Lobo de Barranquilla. O sea, la ambientación musical va a ser del Gran Lobo de Barranquilla.
0: Ahí el lobo, ahí, y el lobo, bárbaro también.
2: El lobo es eso, sí. Ahí compran su boletita de 50 mil pesos y viene con una tetra de aguardiente 260 ml para que tenga la rumba garantizada.
0: ¡Mierda!
2: Como tú dices, si va el combo de cuatro personas,
0: claro,
2: ya tiene un
0: lindo. Total.
2: Eso es bien.
0: Claro. Daya, muchas gracias por la invitación. Ah, no, el del 7, recuérdame. Sí, no.
2: Y para ese es que quiere que lo contrate, ya me estaba era sacando.
0: No, era para decir, estaba en la jugada. Ya.
2: Ah, bueno,
0: ¿y el del 7 de noviembre?
2: El 7 de noviembre, el Espeluque en Blacho, Beto Zabaleta, Henry Fiol, el Rey Turbo y Kofi el Cafetero. Allá por la boleta de 50 mil te damos 10 mil barritos para que compres tu botella de whisky.
0: ¡Vaya! ¡Qué vaina bella!
4: ¡Qué bueno digas! ¡Que no te avisamos!
0: ¿Ya me están pidiendo boleta por acá? Vaya,
2: oye,
0: a comprar la boleta.
2: Sí, Olímpica va a regalar boletas.
0: ¡Ojo! Olímpica está.
2: Claro.
0: No, pero ni Laura, ni Nando, ni en medio, ni Happy, no. Olímpica.
3: Todos los choros se quieren bañar. Oye, pero aguanta, no empezó la vaina. Por favor.
2: Olímpica regala boletas. Olímpica va a estar ahí también con su alegría, con su sabor.
0: Gracias.
2: Cordialmente invitados. Este evento no solo es de Vuelta Bajero, este es un evento de Cartagena. Y por supuesto la emisora de Cartagena es Olímpica Estéreo.
0: ¡Claro!
2: Que tiene que estar ahí.
0: Por favor.
2: Ay, eso es para que vaya.
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2: Nuestras redes sociales, pendiente a nuestras líneas telefónicas donde pueden conseguir las boletas. Y a la programación de fiestas de noviembre que está espectacular.
1: Oye, ¿verdad? ¿Dónde compro la boleta?
2: Miren, ahorita mismo les doy las líneas 301-549-2798. 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
0: okay.
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0: Espérate, la muchacha se le está fallando el lapicero, otra vez.
2: 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Pero síganos todos en arroba Vuelta Bajero para que estén ahí pendientes de las promociones, pendientes de nuestra página de venta de boletería, todo lo que les vamos a estar informando en los próximos días.
0: Perfecto. Dayana, muchas gracias por la información.
2: Gracias a ustedes por la invitación.
0: Y ahí estaremos con todo, mi gente.
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1: La mujer tiene que aguantar porque es que el hombre soy yo.
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2: Enséñame a soñar.
3: Bueno, mi querido y estimado sensei, ¿cómo vamos?
1: Muy bien, gracias a Dios.
3: Me alegra mucho. Bueno, sensei, póngale atención al caso de hoy, porque quiero que empiecen a opinar a través de nuestro WhatsApp, el 320-69-5495. Mira lo que pasó. Te voy a pintar la historia así para que la puedas entender mejor. Tú tienes un hijo con una mujer, tú te separaste de ella todavía. Te conseguiste otra mujer ahora y esa mujer que tienes ahora tiene otro hijo. Tú te vas a vivir con tu mujer y el niñito de la mujer tuya. Hasta ahí, todo bien. La mamá de tu hijo te dice, llévate al niño para allá unos días para que compartas. Listo, está bien, tú te trajiste al niñito para acá. Resulta que tu hijo le pegó al hijo de tu mujer y se formó. Y a tu mujer eso no le gustó y le pegó al niño tuyo. El niño tuyo se lo dijo a su mamá y viene esa mujer como un tigre. No es posible que tú permitas que esa mujer le pegue al hijo tuyo. Se formó lo que te conté. El hombre le está dando el lado a su mujer. En ese caso, sensei, ¿usted qué opina?
1: Yo en el caso mío, personalmente, yo digo que, hombre, ella lo está corrigiendo.
3: O sea, tú dejas que tu mujer le pegue al hijo
1: hay que
3: hijo.
1: Que preguntar primero por qué le pegó. Si el lío mío peleó y le pegó al lío de ella, uno tiene que darse cuenta. Hay que darse cuenta primero si el lío mío es mayor que el muchachito. Hay que darse cuenta toda esa vaina.
3: Sí, bello, pero de todas maneras, a ninguna mamá le gusta que le peguen al hijo.
1: A ninguna mamá le gusta
3: que
1: le peguen, pero si tú le estás pegando al lío mío y lo estás corriendo, mami, bien, va y venga. Entonces yo, para resumir el cuento, mi hermana, si yo voy a traer mi pelada para que esté conmigo y yo tengo mi mujer y ella también tiene suyo, vamos a compartir, en el momento estoy yo, pero no lo dejo solo para que no forma bolos.
3: Pero es que la vaina está complicada, porque es como si tú me dijeras a mí, manda al niño con su papá y la mujer de tu papá, y viene el niño y me dice, ay mami, la mujer de mi papá me pegó.
1: Hay que darse cuenta. Hay que darse cuenta. Es
3: soy yo.
1: Hay que darse cuenta. Que uno no sabe. Hay pelados que son odones. Tú no sabes si de pronto cogió un mueble, lo partió. O también se monta con los pies sucios en los muebles. Todo eso influye mucho.
3: ¿Ustedes qué hacen?
1: Que son calillas. Hay pelados que son calillas.
3: ¿Si se llaman cómo?
1: Hay pelados que se llaman, por ejemplo, que se llama Matías o un Daniel. Ese es un pelado bien cruel.
3: Ustedes.
4: Yo escucho el picantelismo que me pone de todo, Laura. Yo en ese caso le corrijo a los dos, no a uno solo. A todos dos les pega.
3: A todos dos les pega.
1: A todos les pega.
3: Okay. Pero igual el peleito se va pegado donde su mamá.
1: Claro, que depende de decir.
3: Y se lo dice.
1: Si este le pega una trompa y el otro con un martillo, no sabe para.
3: Ay, pero tú si eres exagerado. Buenos días.
5: Buenos días, el cuyo olimpicaterio me pone de todo.
3: Amigo, cuéntame entonces en ese caso qué se hace.
5: Bueno. El sensei tiene un poquito de razón. Hay que preguntar por qué le pegó. Pronto el pelado se portó mal. Ahora, si es primera vez que el pelado hace eso, es mejor correrlo de boca y llamarle la atención y que el papá hable con él para que el papá tome las medidas. No debe pegarle así enseguida. Claro está, dependiendo de lo que haya hecho. Si le pegó al niño, tenía era que llamarle la atención y decirle al papá que lo corrigiera, porque a ninguna mamá le gusta que otra vez esté pegando así. Y si fuera el caso contrario, yo como papá no me gustaría que un padre de mis hijos le estuviera pegando.
3: Exactamente. A nadie le gusta que le peguen a sus hijos, no,
1: sí,
3: mío.
1: También hay que averiguar, Laura.
3: Ahora, las cosas no se resuelven también. Yo digo pegándole a los pelados. Oye, si los pelados están peleando, son vainas de pelados.
1: Hay que buscar
3: que el padre lo corrija, pero de ahí a pegarle.
1: Hay pelados que son carillas y en la casa son uno y en la calle son otro.
3: Yo me imagino que esa mujer llegó así como una leona, así. ¡Márcale! Tienes que pegar al hijo.
1: Una, pero ella no sabe lo que tiene, que el pelado ahí con ella es uno y en la calle otro. Uno tiene que darse cuenta, yo fui pelado y soy padre de familia, soy abuelo y sé cómo la vuelta. Yo sé que hay pelados que son malos, todos los pelados no son buenos. Hay que decir mi mujer.
6: Yo escucho Olímpica Estéreo porque me pone todo. Por eso es que yo recomiendo no meterse con madre soltera, con mujer, con hijo, no hay que meterse. ¿Ya? Pero bueno, si ya el hombre se metió. No, yo no permitiría eso. Yo es más, yo cojo y la dejo enseguida y me voy.
3: Bendito sea Dios. Viste tú.
1: Por una pegada.
7: Pero porque me pone de todo, Laura. Hay que preguntar qué fue lo que pasó y por qué ella actuó así. Ya, porque si sus hijos soportan mal, el hijo del señor también está igual. Entonces hay que actuar por igual. Si él regaña, ella regaña. Si él pega, él tiene que pegar también. ¿Por qué? Porque tampoco le tiene que montarse a uno solo. Saben que todo por derecho, el derecho por el derecho igual.
3: Gente, está pegando a los hijos ajenos. Yo no estoy de acuerdo con que usted le esté pegando al hijo ajeno.
1: Yo te digo que todo esto está en la crianza. Mi mamá me decía, si usted va para una casa ajena, levántese primero, antes que todo, y barra. Así no me gustara barrer, tenía que barrer. Si hay platos sucios, lávelo, las cosas se ganan. A esos peladitos uno, tú vas a decir, mío.
3: Por eso, pero es que tú tienes que estar pegando al lenguaje, ¿no?
1: Por eso es que no, hay que darte cuenta, los pelados en la casa son uno.
3: Oye, mijo, ven acá, el hijo tuyo se está portando mal, está saliéndome con grosería, está haciendo esto, está haciendo lo otro. Ve a ver lo que vas a hacer, porque no, esto va a pasar a mayores. Eso es una cosa, claro. Pero la otra es coger pelado, pegarle su puño, sí, y después viene la mamá del peladito al problema, sí, de los grandes.
1: Están llamando atención dos veces, hay que cascarlo para que respete.
3: Bendito sea Dios.
2: Yo fui olímpica estéreo con el bono, no me toca. Mi opinión es que la muchacha no tiene que pegarle al pelado. El que tiene que reprenderlo es el mismo papá.
3: Claro.
2: Y ahora, no todas las cosas se le sirven pegando. Ella tenía que hablar con él y ver cómo fue la situación. Y tratar de resolverla, pero no pegamos. Y si la muchacha le pegó al pelado, es porque ella se ve que no quiere ese peladito para nada, no quiere que ni el papá comparta con él ni nada. Así que hay que ponerle bola a esa situación.
1: Oye, si le está pegando porque lo quiere, lo está corriendo.
3: ¡Joda! ¡Oh, por favor! ¿A qué tal si no lo quisiera?

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1: Bueno, la frase de hoy. Se están anotándola y quieren participar por su Suzuki Gixxer 150 FI ABS. Estén muy atentos, hoy es lunes y la frase de hoy es más estilo. Más estilo, esa es la frase de hoy. Recuerda que esta semana la frase del día viernes va a estar disponible en los almacenes Suzuki. Después no digas que no te avisé. ¿Qué vaina?

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1: 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no están en uso, no cuentan con permiso, no están debidamente marcados o etiquetados o no respetan la distancia de seguridad como lo estipula la norma. 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Esta información ya fue socializada con los cable operadores. Si durante este proyecto se ve afectado tu servicio de telecomunicaciones, debes comunicarte con la empresa que te lo brinda. Este proyecto tiene grandes beneficios, reduce la contaminación visual y mejora el aspecto de las redes del municipio. Da cumplimiento a exigencias de la normatividad nacional. Permite una mayor seguridad para el personal de la empresa de energía eléctrica y de las empresas de telecomunicaciones cuando realicen actividades de mantenimiento de las redes. Una atención más oportuna de los daños y una mejor calidad del servicio para los clientes.
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2: Bueno, ¿y qué canción vas a pedir?
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3: 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Bueno, sensei, póngale atención al caso de hoy. Estamos hablando, bueno, le voy a preguntar ahora a las mujeres. Ya yo se lo puse a usted desde su perspectiva. Ahora con las mujeres. ¿Qué pasa si usted tiene un hijo o un hombre con el que ya no vive? Ese hombre ya tiene su mujer. La mujer de su ex marido tiene un hijo también. Usted manda a su hijo con el papá, a que vaya y comparta con el papá. Resulta que el niño de la mujer de tu ex marido tiene un problema con el tuyo. Salen peleando y viene la mujer de tu ex marido y le pega a tu hijo. Lo reprende. Tu hijo te lo dice, mamá. La esposa o la mujer de mi papá me pegó. ¿Qué haces tú, amiga mía? ¿Tú qué haces? Quiero saber. Manda nota de voz con sus opiniones al 320-6954-95. Es que precisamente de eso se trata el caso de hoy. Y en ese caso, la mujer, la mamá del niño que le pegó la otra, fue como un tigre, muchacha. ¿Tú por qué le tienes que pegar al hijo mío? Y el marido le dio la razón a su mujer actual. Está bien que lo reprenda y que todo eso. ¿Qué dice el sensei?
2: Yo averiguo primero, ven acá, amigo, qué fue lo que pasó. Hay que ver, darse cuenta que lo que hacemos, que hay unos pelados.
3: Oye, pero es que no tiene que estar pegando.
2: Hay unos pelados que son unas carillas. No. Y uno no puede meter la mano en la cartera.
3: Cuando mucho, oye, ven acá, mijo. El hijo tuyo está insurrecto, se está portando mal, me salió con grosería, le hizo esto al hijo mío, alguna vaina, repréndelo. Pero yo no tengo por qué pegarle al hijo ajeno. No, la verdad.
2: Hay pelado.
3: Porque a ninguna mamá le gusta que le peguen al hijo.
2: Si hay que pegarle, se le pega, hay que corregirlo bien. Mío, no haga esto y esto. No lo con los pelados. No haga esto, no haga esto y lo hacen de maldad. Y pelados que son odores.
3: Por eso, pero ya lo estás corrigiendo, no le estás pegando.
2: Se pone inquieto, mami, hay que cascarlo. Si hay que cascarlo, se casca.
3: Bendito sea Dios. ¿Ustedes qué dicen?
4: Claro que soy yo también, la de barato. Que es el tío de ella.
2: Mira esa vaina.
3: A nadie le gusta que le maltraten a los hijos.
2: No, mamá, se esperaba inquieto y que cascarlo.
3: ¿Qué dicen ustedes?
5: Yo escucho Olímpica Estéreo porque me pone de todo y me resuelve, claro, Laurita. Como dice el sensei, hay que primero preguntar, averiguar qué está pasando. ¿Qué pasó? De pronto el pelado de la muchacha es mayor que el otro, o lo pegó de una manera brusca. No sé qué le haya pasado. O ahora hay que mirar que como también se lo dijo el pelado a la mamá, que vino como una leona, porque de pronto el pelado que no encajan con la madrastra y le llevan cuento a la mamá. Entonces hay que mirar primero, hay que averiguar primero qué pasó, y porque lo reprenda no hay nada malo.
3: ¿Pero reprender de qué forma?
2: Claro, regañarlo, mío, no hagas esto.
3: No, vaina es regañarlo. Eso es una cosa. Una cosa es regañar a un muchachito y otra cosa es pegarle al muchachito.
2: Si yo lo regaño 2 o 3 veces y no me hace caso, si cojo con un cinturón, una chaqueta le pego, para que haga caso. ¿No?
3: Qué vaina.
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Ahí está lo nuevo de Kevin Flores junto a Mr. Black. Se llama ¿Cuál es esa? Está sonando en Olímpica, en serio. Ya son las 11 de la mañana, 43 minutos. Dios mío, ¿en qué momento? 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

a este mediodía sabroso de energía, de entusiasmo. Quique Pérez, programa, dirige la superestación del vacilo original. Yo soy el emperador Julio César Papaempe.

Bueno, y está en cumpleaños nada más y nada menos que Julio César Mercado Reales, el Emperator, o sea, yo. Gracias Jehová Dios por tantos años de vida. Gracias por darme salud, por protegerme, por cuidarme, por darme esta bonita labor, la cual llevo ejerciendo ya bastantes años en la ciudad de Cartagena, 20 años sin parar. Gracias a mis oyentes por esa muestra de cariño, de aprecio. Gracias por quererme tanto, por apoyarme tanto. Hoy vamos a celebrar juntos. Ya lo celebré el sábado, lo celebré ayer también con el Rey Turbo. Y hoy lo celebro acá con mis oyentes. ¡Felicidades! Estoy de cumpleaños, estoy de cumpleaños.

Gracias a toda esa gente que me está felicitando, a mi compadre Azul, a Layotis. Saludos también para mi hermanazo Emirito Rey Turbo. A toda esa gente que se ha tomado un momento para felicitarme también a través de las redes sociales. Si tú quieres hacerlo, bueno, me sigue Julio César el Emperador 0928. En todas mis redes me puedes buscar así. Bienvenido muchachos, hoy es 0928.

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1: Ya tenemos las 12:49 minutos, 12:49 en Olímpica.
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mandamos, olimpiquistas. Saludo cordial, gracias por estar con nosotros. Y bueno, conmigo también en esta fecha tan especial de cumpleaños. Hoy 0928. Celebrando mi cumpleaños. Muchas gracias a todos por su apoyo, por ayudarme, por hacerme sentir feliz, contento por todas esas felicitaciones a través de las redes. Si no lo han hecho, bueno, síganme, Julio César, el Emperador 0928, así aparezco en mis redes sociales.

Hello para Wilmer y para Fencho Style. Saludo también para Schneider. Gracias, muchachos, por las felicitaciones. Dice, Dios te bendiga hoy, mañana y siempre. Feliz cumpleaños, larga vida y todos los anhelos de tu corazón. Gracias, la buena.

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1: La 1:52 minutos, la 1:52 en Olímpica.
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con este tema le digo feliz tarde. ¿Cómo están ustedes? ¿Cómo le están pasando en este buen inicio de semana? Lunes, ya diciéndole poco a poco adiós a este mes de septiembre. Para muchos ha sido un mes de bendiciones. Para muchos de pronto no ha sido el mejor mes. Pero ten seguro que Dios tiene el control de todo. ¡Oh! ¡Ay, bendito 28 de septiembre! Bueno, muchachos, 2 de la tarde, 23 minutos. Y de esta manera le digo feliz tarde.

0: ver, mujer, ¿quién llegó hasta ahora? ¡Qué bien! Tan inteligente ustedes, ¿ah?
1: Pero. Ando, madre mía, vamos a pillar a uno, hombre.
0: Píllalo ahí, ahí, ahí, ahí.

0: ahí en sintonía, repórtense de una a través del WhatsApp 320-69-54-95. La dirección y programación es del papá de los directores. Y indiscutiblemente hay que dejarlo así a capela. ¿Cómo se llama, Mae?
1: ¡Quique!
0: Bueno, hoy como todos los días vamos a pasar una tarde sabrosa. Ha hecho una temperatura agradable en la ciudad. No, ni tanta calor, ni tanto fresco. Pero ahí vamos. Oye, saludo para Jenny y para toda la comitiva ahí de Anita Vergara. Todas están en sintonía, un besote para ellas. Se están reportando ya, me dice. Ella me dice así, lindo Nando. De lindo nada, pero Nando, ¿cómo estás? Aquí estamos toditas y toditos. Ok. ¡Tú eres guapo! Ya, mejor, Robertillo. Gracias, papi, eso. Estamos listos, preparados, sigue pendiente todos ustedes. Para que la pasemos chévere con la coba, con el reporte de movilidad. Vamos a tener también por ahí noticias virales. Todo eso aquí en la Ruta Olímpica. Y la coba que no puede faltar. Tú. Bueno, señores. Y hablando de todo un poco, a ver qué me va a decir Jenny. Vamos a ver qué me va a decir Jenny. Oiga, y hablando de todo un poco, ¿qué tal si nos vamos con el tema de conversación para que la gente opine a través del WhatsApp? ¿Vale? De una nota de voz. Bueno, por acá Jenny me dice, te quedé debiendo el saludo. Ah, eso, me quedaste debiendo el saludo. Bueno, pues. Oye, para toda la gente de Adrianita Vergara, un abrazo. Bueno, hoy con el tema de conversación, hoy en la Ruta Olímpica. Sería bueno que no estén partiendo tanto el tubo ahí de Ceballos. Otra vez vuelve y juega. Creo que si no, bueno, por ahí le estaré dando la información. Va a haber cortes de agua en diferentes sectores de la ciudad mañana. Así que muy pendientes, ya voy a buscar la noticia bien, informarme bien y tirarle el dato a todos los oyentes de Olímpica Estéreo. Así que ya saben, el tema de conversación, espero noticia de vos. ¡Sería bueno!
2: Yo te apoyo.
0: ¿Será que pagan hoy? ¿Será que pagan hoy? Sería bueno que pagaran, no, porque es que si pagan hoy 28 y después queda uno más limpio, más rápido. Noticia de otra 20-69-54-95 y que arrancamos la Ruta Olímpica. Sería bueno. Ya ponemos la noticia de voz por ahí.

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Tenemos las 2 de la tarde, 36 minutos en Olímpica, 2:36. Tarde sabrosa, hoy deliciosa una tarde, ¿no? Con estas buenas salsitas. 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

0: Mucho mejor eso. Bueno, hoy con el tema de conversación, opiniones a través del WhatsApp, la gente que me manda noticias de voz a través del 320-69-54-95. Recordamos el tema, hoy en la ruta olímpica. Sería bueno. Ay, mi reina hermosa. Dania, caramba.
1: La ropa se vino el agua.
0: Miércoles, ¿cómo así? Suéltala.
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0: ¿Viste? Sería bueno, ¿qué dice?
2: ¡Mando!
0: ¡Hueva! ¡Belendiado!
2: Así es.
0: Oye, Guacaturpo, sería bueno.
3: Se escucha olímpica porque me pone de todo. Eso. Se lo dice el propio Guacaturpo.
0: Ajá.
3: Sería bueno que este clima que es siempre así, hoy, mañana y todos estos días, para que no caliente tanto el sol. Se lo dice el propio Guacaturpo, activo el Guaca.
0: La buena, papi, la buena. Sería bueno.
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0: Ajá.
4: Mandito.
0: Señor.
4: ¿Tú sabes qué me gustaría?
0: Sí.
4: No soña que me pagaran hoy, ¿vale? Para estar con la cartera gorda.
0: ¿Será que pagan hoy? ¿Será que pagan hoy? Buenas tardes. Buenas.
5: Bueno, compadre Nando, tu compadre frío de concierto, activo, puro eso. Olímpica. Todo ese frío de concierto, Nando. Sería bueno. Sería bueno que todos los lunes sean como hoy, Nando. Chiqui quieto, nada de guayabo, ni nada.
0: Eso.
5: Aquí viendo televisión, mi hermano. Será bueno. Quedarme quieto hoy, te lo dice tu compadre frío en el concierto. Oye, Nando, y salúdame a el peluquero en el 7 de agosto. Aquí, el peluquero en el 7 de agosto. Se fue así, compadre. ¡Nando!
0: La buena, papi, la buena, el frío en el concierto. Eso está bien, sin guayabito hoy, todo relajado. ¡Sería bueno!
6: Buenas tardes, Nandito, mi hermano. Sería bueno que Yesi Pau se mandara la fría hoy porque está de cumpleaños. Oye, bebesote. La buena, mi hermanito, Fabito.
0: Oiga, la gente pasa a caballo, y la gente pasa a caballo y se peluca. Sería bueno.
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0: Ajá.
7: Sería bueno.
0: Sí.
7: Sería bueno que volvieran a poner la pega de Kimball.
0: Ah, ok.
7: Claro, esa vaina da risa.
0: Ok.
7: Ey, vos con los míos. Salúdame a mi Vale Crematazzi. Daniel Tassi, EF en la isla,
0: sí,
7: y el Calimán.
0: Eso va.
7: El Rubén y el Bocio. Puro cazafantasma.
0: Oye, pero Alfoncito, hoy te noto como bajoneado, ¿verdad? Hablando así como todo tristongo. Oiga, un saludo para mi hermano, el Bongi. ¡Oye, Bongi! La coba para el Cancha y para el Gordera. Camino para Curramba, camino para Quilla. Un abrazo para ustedes, el Bongi Bongi. La buena, papá. Vamos, sería bueno. A ver qué nos dice Fabiancito, cuéntamelo.
8: No, sería bueno.
0: Sí.
8: Sería bueno que no partieran más ese dúo.
0: Vale.
8: ¿Qué pasa, Aguacartagena? ¿Qué pasa?
0: ¿Qué pasa, Aguacartagena? ¿Qué pasa?
9: ¿Qué pasa, Cartagena?
10: Oigo nada, oigo nada.
9: ¿Qué pasa, Cartagena? ¿Cartagena? ¿Qué pasa?
10: Oigo nada, oigo nada.
0: Y siempre ahí mismo, pura galletita soda. Sería bueno.
11: Pero el concierto es más galletero. Sería hoy que el frío, el concierto no sea galletero. Más galletero.

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2: Bueno, a esta hora tenemos un oyente. ¿Quién llama?
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0: señor, aquí estamos, continuamos una hora más en Olímpica Estéreo. Tenemos las 3 de la tarde, 18 minutos, ¿cómo vamos?
1: Yo te apoyo.
0: Oye, saludito por ustedes, saludos para toda esa gente que está en sintonía de Olímpica Estéreo, para toda esa gente que está ahora también está pasando por ahí, por los logos de Ceballos, se da cuenta de lo que están haciendo ahí en Ceballos. Bueno, muchachos, 3 de la tarde, 18 minutos, y a esta hora me voy con el tema de conversación. Por favor, la gente que opina a través del WhatsApp, me mande nota de voz. Bueno, pues, hoy en la Ruta Olímpica, oye, por acá me dicen algo, por acá me escriben, mi hermano, buenas tardes, bendiciones, ¿cómo estás? Para que me haga el favor de enviarme la coba, el electricista de moda, hombre, ¿cómo no? Mi gente de Turbaco, ¿cómo estamos? El electricista de moda, desde Turbayor, escuchando Olímpica Estéreo, mi hermano, la buena, ¿viste? La buena es la buena. Bueno, hoy en la Ruta Olímpica sería bueno. Vamos a ver qué nos dice por acá a través del WhatsApp. Sería bueno.
2: 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Uy, el dolor de cabeza de muchos.
0: Hasta placa le sacaron, ¿eh? Pero sería bueno.
3: Uy, Olímpica en serio porque me pone de todo. Ajá. Buenas tardes, Hernando.
0: Buenas tardes.
3: Me saludes ahí, Amel, puro el monte y popular abuelo, puro gigante. Sería bueno. Ajá. Sería bueno que hoy pagaran la quincena.
0: ¡Mierda! ¿Será que pagan hoy? Buenas.
4: 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Sería bueno.
0: Sí.
4: Sería bueno que el presidente tuviera un gemelo y fuera el vicepresidente.
0: Buenas tardes.
5: Oye, Nandito, muy buenas tardes. Yo fui Olímpica Estéreo porque me pone de todo.
0: Eso, mi hermano Ever Helix en Bogotá. ¿Cómo te fue el fin de semana con el Imperio por allá?
5: Elegante, mi hermano. Y hay fotos, así que pila que el viernes hablamos con el, con William.
0: Eso va. Vamos. ¿Sería bueno?
5: Sería bueno, compa, que ya sea viendo otra vez, hombre. Ponte disquitos del Imperio ahí, que ya están las 4 de la tarde.
0: La buena, mi hermano, la buena. Ergelis, desde la nevera. Eso va. Ok, bueno. Oye, propio Alfoncito, ¿qué me dice, papi? ¿Sería bueno?
6: Sería bueno. Sería bueno, Nando.
0: ¿Qué?
6: Ponerle flow, ponerle emoción. Es pura olímpica.
0: Ese güey que contraté.
6: Propio Alfoncito González.
0: ¿Viste?
6: La buena, para mi gente, la calle Colombia.
0: ¿Viste?
6: El Chamba.
0: Ajá.
6: Mi tío Rica, la yatarería, mi patrón en negro.
0: ¿Viste? Que cambiaste de actitud. ¿Viste? Que estaba barrilete. Vamos, sería bueno.
7: 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Sería bueno.
0: ¿Eh?
7: Sería bueno que yo tuviera un buen trabajo para contratar a una muchacha que me colabore en hacer aseo en la casa.
0: Hombre, claro que sí. Buenas.
5: ¡Hola, compadre Nando!
0: Ya
5: lo tengo identificado a ese que se pone a hablar de mí. Ese es un envidioso. Ya mi gente averiguando quién gana voz de quién es. Es un taxista. Está el tío porque la mujer es admiradora de mí. La mujer me sigue a mí. Y para que sepan, me la voy a seguir comiendo. Para que le duela. ¡Boca Yampum!
0: ¡Qué mierda! ¡Qué caníbal! ¡Mierda! Se sollevó, vale. Una sola tiradera aquí, vale. ¡Mi hermano Crema! ¡Taxi! ¡Vamos! ¡Sería bueno!
8: ¡Buenas!
9: ¡Halo! ¡Buenas tardes!
0: Sí, señor. Buenas tardes.
9: ¿Cómo está mi hermano Nando DJ?
0: ¿Con quién tengo el gusto?
9: El alcalde.
0: Oiga, pero tiene una voz diferente el alcalde. ¿Sería bueno, alcalde?
9: Ay, sería bueno que Kikín regrese otra vez en la tarde,
0: sí,
9: con el pecho.
0: Ah, oye, sí.
9: Uno y dos.
0: Ajá.
9: Sería bueno.
0: Sí.
9: ¿Para dónde mandamos a Bulto Salve?
0: Mándalo para Play que se tire 7 veces de espalda, compa.
9: Papi, vas a la más en mar, entonces los cachacos no van a venir más a Cartagena.
0: Música nueva, esto es lo nuevo de Kevin C. Se llama El Café. Esta canción está buena. Oído, oído, qué buena.

0: madre, muchachos. Tenemos las 3 de la tarde, 37, y el lunes. Recuerden que hoy es el lunes de Vibra, a partir de las 5 de la tarde con el Empe que está. El Empe que está de cumple. Hoy tendremos la Vibra. Por ahí hago, ya está por aquí el treme. Así que pues, prepárense porque hoy es día de. Bueno, sí, el manager tiene que manifestarse con el cumpleañero. Se ponga trucha. Oiga, tengo por acá una noticia importante. Y bueno. Yo les voy a tirar el dato. Y es que ahorita le estaré tirando más bien el dato de cuáles son los barrios que van a estar sin el preciado líquido. Es más, yo voy a tirar el dato de una vez porque esto es importante para todos los oyentes de Olímpica Estéreo que están ahí escuchando Olímpica, que de pronto quieren enterarse qué es lo que está pasando. Y esto es una noticia importante porque va a haber, oído, para todos los oyentes de Olímpica Estéreo que están escuchando a esta hora, va a haber una parada técnica. Los barrios de Cartagena que no tendrán agua mañana martes 29 de septiembre, Aguas de Cartagena realizará mantenimiento por el que habrá más de 100 barrios en la ciudad sin agua. Vean que se lo estamos diciendo. Después no digan que no lo avisamos. Atención, Aguas de Cartagena iniciará mañana martes 29 de septiembre una parada técnica programada para ejecutar 29 actividades clave de mantenimiento, renovación y optimización de la infraestructura de acueducto en la ciudad. Los trabajos se desarrollarán, atención, durante 40 horas desde las 7 de la mañana de martes 29, o sea, mañana 29 de septiembre, hasta las 11 de la noche del miércoles 30 de septiembre, 40 horas. Este periodo incluye la ejecución de las intervenciones y el proceso de recuperación del servicio una vez finalicen las obras. Entre las principales actividades, para que tengan claro, de pronto, ¡ay, porque eso fue el agua! Bueno, Nando me dijo en Olímpica. Vea, entre las principales actividades se encuentra el empalme de un tramo de reposición de la tubería de conducción de agua cruda hacia la planta de tratamiento. Vea, a la altura de Ceballos y Nuevo Bosque. ¡Ay, Dios mío de la vida! ¿Hasta cuándo? Esta intervención permitirá poner en servicio 210 metros de tubería de 1000 milímetros de diámetro fabricada en hierro dúctil para fortalecer la confiabilidad de la infraestructura en un sector donde se registran roturas frecuentes. Ah, bueno, entonces ahora sí. Vale la pena entonces que hagan ese mantenimiento. También se realizarán trabajos en los componentes de conducción de tratamiento, bombeo y distribución como parte de las acciones permanentes de mantenimiento y renovación que requiere la infraestructura para responder a las necesidades actuales y futuras de Cartagena. Bueno, está bien por el trabajo que van a hacer, ¿no? Es para mantenimiento. Entonces, estén claros porque los barrios de Cartagena que no tendrán agua el martes 29 de septiembre. Presten atención, oyentes de Olímpica Estéreo, por acá le tiramos el dato.
1: ¡Tírame la plena!
0: Los barrios que van a estar sin agua el martes 29 de septiembre, por el alcance de las intervenciones, será necesario suspender el servicio de acueducto en el 40% de usuarios, de acuerdo con la siguiente programación. El Laguito, atención, oído, vea, presta atención, hasta la gente de Pupi se va a quedar sin agua. El Laguito, Castillo Grande, Boca Grande, El Espinal, Conjunto Residencial Tequendama, donde vivía Quique, Barrio Torice, San Pedro y Libertad, Lo Amador, Alcibia, La Esperanza, La María, San Francisco, Lomas de San Francisco, Sector La Poza y 7 de Agosto, La Española, el sector de Loma de Diamante de Torice, Nariño, Los Comuneros, Pedro Salazar, Santa Rita, Canapote, Daniel Demetre, Crespito, Conjunto Residencial San Juan, Santa María, échele volumen al radio para decir de pronto su barrio esté ahí, Portal de Virrey, Sector 20 de Julio, Crespo, Urbanización Cielo Mar, los conjuntos residenciales alrededor de Playa Azul, donde vive el manager Pablo Sexto y segundo Loma Fresca, Petare, República del Caribe, Paraíso 2, Palestina, La Paz, Heroica, San Vicente de Paul, La Primavera, 13 de Mayo, La Paz, Sinaí, San Bernardo de Asís, San Francisco, Sector Las Canteras, La María, en los sectores Los Corales, Panorama, Lomas del Pellé, La Esperanza, Sector Las Delicias. Esos son los barrios que mañana no van a tener agüita, ¿oyeron? Pónganse pila. Olaya, Herrera y sus sectores Ricaurte, Central, Progreso, La Magdalena, Playa Blanca, Zarabanda, Fredonia, Nuevo Paraíso, Pantano de Vargas, Las Américas, Ucopín, Urbanización Sevilla, Los Cocos, Villa Rosita, Brisas de la Cordialidad, Comercio Doña Manuela, la Terminal de Transportes, San José Obrero, Nuevo Porvenir, Nuevo Paraguay, Monserrate, Junín, El Conquistador, Andalucía. Andalucía no tendrá tampoco agua mañana. José Antonio Galán, La Gloria, Piedra de Bolívar, Las Brisas, Alto de San Isidro, Nueva Granada, Bosquecito, Alto de Nueva nuevo bosque, La Conquista, Los Cerros, La Urbanización, El Mirador de Zaragozilla, Parque de Zaragozilla, Zaragozilla, Sector El Progreso, Zaragozilla, Manzanares, y 9 de abril, donde vive mi compadre Monofigura, para allá, para aquellos lados. Nuevo Boque, Mírcale, Armenia, Sector El Sena, El Cairo, ahí es Escayón Villa, ya cayó, Escayón Villa, 5 de noviembre, La Floresta, La Heroica, La Heroica, La Gavia, La Gaviota, Los Calamares, Tacarigua, Buenos Aires, Los Ángeles, Villa Sandra, Bella Suiza, Jardines de Junio, Quintas de Alta Lucía, Nuevo Bosque, La Campiña, Barlovento, Britania, Los Caobos, Los Corales, Bahía de la Fragata, Colegio Inén, Almirante Colón, Los Caracoles, Santillana, de Los Patios, Universidad del Sinú, también sin agua mañana, El Country, el parque Residencial El Country, Los Almendros, La Troncal, Villa Andrea, El Carmen, Las Delicias y El Rubí, Manzanillo, El Zapatero, Cartagenita, Nuevo Oriente, Nuevo Bosque, Rincón del Bosque, Clínica El Bosque, Villa León, Villa Lorena, El Campestre, El Golf, El Milagro, El Carmelo, Blas de Lexo, Casas Militares, Plan 400, El Socorro, Portal de San Fernando, El Nogal, Ternera, Villa de la Victoria, Torre de la Victoria, Cementerios, oiga, el cementerio también va a estar, mi compadre Mello, Alameda, La Victoria, Villa Alejandra, San Fernando, Sector Medellín, Los Ciruelos, La Urbanización, Simón Bolívar, 11 de noviembre, y Berlín, además de la cárcel de Ternera, mañana sin agua. Ay, Dios mío. Le tiro el dato, La Concepción, Urbanización Paraíso Real, Barulo, Jameto, Sevilla Real, Ciudad Sevilla, Mallorca, El Recreo, La Urbanización, Valencia, El Edén, Villa Concha, Beirut, el Rincón de la Villa, Villa del Sol, San Buenaventura, Nabonazar, Ternera, La Princesa, Llano Verde, Providencia, Urbanización Anita, Urbanizaciones sobre la Diagonal 32 y Alto de San Pedro, entre La Bomba El Gallo y La Bomba y el Barrio Ternera, La Reina, Minuto de Dios, Colegio Fe y Alegría, Sector El Progreso, Villa Mamonal, desde la Rotonda de Policarpa hasta la entrada donde vive Blayo, Pasacaballo, la zona franca, Pasacaballo, Aragua, Policarpa, Pasacaballo, Insular, Pasacaballo, Isla de Barú, Corregimiento de Ararca, Santana, Villa Barú, Hotel de Cameron, Arroz Barato, Puerta de Hierro, Villa Barraza, Albornoz, vea que poco de parte sin mañana, sin agua, vea. ¡Oh, caramba! Acuacar informó que la suspensión del servicio presentará en algunas zonas de los siguientes barrios y sectores: La Candelaria, entre la 34 y 38, Corregimiento La Boquilla, calles 35 hasta la 62A, La Gaviota, Manzana 1 hasta la 76 y 78, Olaya Herrera, sector San Antonio, en la transversal 61B, Canal Ricaurte, entre las calles 31B y Carrera 60, sector Estela, diagonal B32A, La Palmera, vea qué poco de barrio. Recomendación, lo que sí le tiramos el dato es que por sí o por no coja agua, porque hay veces que dicen que no, en el barrio tuyo no se va el agua, y cuando venga a ver se va el agua, así que recoja, porque mañana son 40 horas que gran parte de la ciudad no va a tener el preciado líquido por esos trabajos que estarán realizando. La empresa informará oportunamente, sí señor, sobre el avance de las obras y el proceso de recuperación del servicio. Estas intervenciones hacen parte del trabajo permanente de Aguas de Cartagena para fortalecer la infraestructura, renovar sus componentes y seguir garantizando un servicio de acueducto confiable y de calidad para Cartagena. Así que pues, sigue creyendo, ¿viste? Entonces deben estar muy pendientes, ahí está, mañana en temprano más bacano le estaremos informando a todos los oyentes que pues no escucharon ahora y que mañana se estará yendo el preciado líquido desde las 7 de la mañana hasta el martes 29 de septiembre hasta las 11 de la noche, 40 horas desde las 7. Mañana estaremos entregando otros datos importantísimos sobre esta ejecución de obras de agua de Cartagena, porque la verdad es que mi hermano se va el agua. Yo, Ahí le estoy tirando el dato de esos barrios que más o menos, ¿yo? Entonces, para que sepa y para que estén claros. ¡Hey! Oiga música. Esto es lo nuevo. Kevin Flores, el lado de Mr. Black. Hey, ¿cuál es esa?

0: Kevin Flores. ¿Cuál es esa? ¿Cuál es esa?
1: Me lo decía mamá.
2: Me gusta esa canción.
0: ¿Qué dice? Vamos a la pausa, pero antes de la pausa voy por acá con saluditos. La gente me estaba diciendo ahorita que, oye Nando, más bien dime cuáles son los barrios que no que no se les va el agua. Bueno, vamos a la pausa, pero antes vamos a saludarte a ese pocajón de gente que está por ahí reportándose a través del WhatsApp. Esto se llama Perfil Restringido Nuevo. Mi gente del Pozón.

0: canción se llama, para la gente que pregunta, se llama Perfil Restringido, Danny Boy. Dale, mi hermanito Jorman, la gente del Pozón. Pausa para comerciales.
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0: Olímpica 352.
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1: Atención Cartagena, UFINEP, dando continuidad a las labores de ordenamiento y limpieza de la infraestructura eléctrica en la ciudad de Cartagena, informa que inicia el 1 de octubre de 2026 a las 8 de la mañana, previo conocimiento de los cableoperadores y el ordenamiento y desmonte del cableado de todos los equipos que estas empresas de telecomunicaciones tienen en los postes de energía y que no están en uso, no cuentan con permiso, no están debidamente marcados o etiquetados o no respetan la distancia de seguridad como lo estipula la norma. 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Esta información ya fue socializada con los cableoperadores. Si durante este proyecto se ve afectado tu servicio de telecomunicaciones, debes comunicarte con la empresa que te lo brinda. Este proyecto tiene grandes beneficios. Reduce la contaminación visual y mejora el aspecto de las redes del municipio. Da cumplimiento a exigencias de la normatividad nacional. Permite una mayor seguridad para el personal de la empresa de energía eléctrica y de las empresas de telecomunicaciones cuando realicen actividades de mantenimiento de las redes. Una atención más oportuna de los daños y una mejor calidad del servicio para los clientes.
2: Bueno, a esta hora tenemos una oyente.
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0: Fonseca, se llama El Tornillo, canción que le gusta a mucha gente, canción bonita, bella, hermosa para esta temporada. El Tornillo, pegándose otra vez esta canción, ¿no? Jacobo Fonseca, artista de la casa de Cartagena para el mundo. Malazo de tema este, ¿no?
1: Y Jerónimo Galofre.
0: Ay, mi amor, El Tornillo.

0: Bueno, 4 de la tarde, 19 minutos, ya una hora más en Olímpica Estéreo. Le recordamos que hoy a las 5 de la tarde tendremos la vibra en Big Boy. El carajo más firme, o sea, el más puntual que novia fea y que novio maluco. El programa empieza a las 5 y llegó a las 2:30. La manager firme, no han dado nada, un capuchino, una vaina, vaya hablando, uno habla con tomando agüita, alguna vaina. El lapicero, Estaba sacando la cuenta no le dan. Bueno, 4 de la tarde, 20 minutos, voy con el tema de conversación, opiniones a través del WhatsApp, mi gente, a través del WhatsApp 320-69-54-95. Quiero repetir el tema de conversación. Hoy en la ruta olímpica. Sería bueno.
1: Señorita Laura,
0: esta mañana, por acá
1: sería bueno, ¿cómo no va a ser bueno que frijol el concepto esté sin huevo, si no consiguió cachete ayer? No le dieron cachete, está sin cachete y limpio. Nando, y ojo, que frijol el concepto le gustan los peluqueros, cuando es peluquero el 20 de julio, es de ganapote, ojo con eso, frijol el concepto le gustan los peluqueros, como que lo motivan aquellos, en la web.
0: Bueno, vamos a ver, déjense ese muchacho quieto. Sería bueno.
2: Oye, Nando.
0: Mi hermano.
2: Sería bueno.
0: Sí.
2: Sería bueno que llegara ya noviembre.
0: ¡Cierta! Está casi, compadre. Ya casi está la vuelta. No se preocupe, que está ahí cerquitica. Sería bueno. Va.
3: Yo escucho el Olímpica Estéreo porque me pone feo y me resuelve. Ah. Sería bueno. Que el Cochi Martínez me invite a la emisora para conocerlo en persona. Un saludito a los chicos Olímpica, bendiciones desde Puerto Novo.
0: Puedes venir cuando quieras, oíste. Es más, yo creo que podrías venir como el sábado tipo 10 de la noche. Este solo. No, mentira, vamos a esperar que llegue el Cochi para hacerle la invitación. Bueno, vamos a ver qué nos dicen. Sería bueno.
4: Oye, Nando.
0: Mi hermano. Ajá.
4: Oye, Nando.
0: Señor.
4: Sería bueno que hicieran otra vez. Yo escucho Olímpica Estéreo porque me pone de todo y entregarán el mercadito al que se lo gana. Tiene rato que no hacen este concurso.
0: Dale, papi, eso va. Apoyo, vamos, sería bueno.
5: Renando, ven acá y no es mejor que hubieran puesto Cartagena sin agua.
6: De poco barrio. No. Cartagena.
0: ¿Cuáles? Imagínate tú, solo toda Cartagena. Bueno, vamos a ver, mano, tica de dos al 320-69-54-95. Sería bueno.
7: Fernando.
0: Mi hermano.
7: Sería bueno. ¿Sí? Sería bueno que me pagaran hoy, que tengo la cartera vacía.
0: ¡Mierda! Que te paguen, sería bueno.

0: Sería bueno.
1: Yo escucho el Picasterio. Sería bueno que alguien me volviera mi documento, la licencia, la cédula, nombre.
0: ¿A nombre de quién?
1: No puedo decir.
0: ¿Viste? Sería bueno.
2: La ropa se vino al agua.
0: Pues señora, deja de estar asustando así, que todavía no está llorando, está lloviendo, pues. Sería bueno.
3: Yo escucho el Picasterio porque me pone reto.
0: Sí.
3: Y sería bueno que me regalaran unas boletas para las vacaciones.
0: Eso, ahí está. No te preocupes, vamos a regalarte boleta ahorita para la vibra. Ya, porque a la otra semana es de vacaciones, entonces para que te vayas para las vacaciones y para la vibra. Sería bueno.
4: Fernando DJ.
0: Mi hermano. Vale,
4: sería bueno.
0: Sí.
4: Sería bueno que lloviera mañana, porque mañana no hay agua.
0: ¡Mierda!
4: Entonces que se venga el agua lluvia, Nando DJ.
0: Procúrate el agua.
4: Salúdame a los míos.
0: Sí.
4: El propio, el loro de San Pacho.
0: ¿Quién más?
4: El ferrata de la isla.
0: ¿Quién más?
4: Bebe. Y la propia Arigarnay.
0: Ajá.
4: Y Alana y Luciana.
0: Ajá.
4: Sería bueno.
0: Oye, te faltó el crema taxi. Se va a poner bravo el crema taxi, ¿oíste? Sería bueno.
5: ¡Échale agua a Cartagena! ¡Échale agua a Cartagena! Para que haya yuca, ñame, haya buen suero, toya güey. Y haya queso de hoyito. ¡Échale agua a Cartagena! ¡Qué sabroso esta tarde lloviendo! ¡Échale agua!

0: esta canción me gusta mucho. Por cierto, es uno de los artistas que estuve recientemente viendo hace aproximadamente 15 días por ahí, en los lados del hotel, del centro de convenciones del Hotel Las Américas. Hansel y Raúl, y cantaron, interpretaron esta canción. Vea, palo de tema. ¿Qué pasó? Cuando salió esa canción, estos dos señores interpretando este tema. ¡Wow! Increíble. Hansel y Raúl. Oye, vayan mandándome nota de voz ahí los reporteros olimpiquistas, los conductores. Ya nos vamos con nota de voz de cómo está la movilidad en las principales vías de la ciudad. Vale. Mande por allá. Así que pila, todo el mundo, los conductores, a través del WhatsApp 320-69-54-95 de Olímpica Estéreo. Mientras voy con saludos, escuchen esto, mi gente. Vamos allá. Quiero mandarle un saludo muy especial a mi hermanito. Estaba por allá lejos. Tan lejos, del otro lado del charco. También para Fabi, está por allá escuchando Olímpica Estéreo. Bueno, muchachos, voy con saluditos y a presentarles una nueva canción. Venga. Póngale sirena. Nueva canción, apareció mi hermano. Artista que estuvo esta semana de cumpleaños, y estoy hablando nada más y nada menos de Kiko y su calle. Se presenta con esta canción. Se llama Es Tiempo y queremos recomendarle acá en Olímpica Estéreo Colombia, Cartagena. ¡Oído!
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0: lanzamiento en Colombia, Kiko y su calle, se llama.

0: Castro, también se reporta. ¡Ey, Kiko y su calle! Canción que se encuentra en todas las plataformas digitales. Se llama Es Tiempo, Es Tiempo, Es Tiempo. Saludos para Melkin Payar, escuchando Olímpica. Ah, que vacile, va. Feliz cumpleaños, mi hermano, atrasadito, por ahí estamos. Feliz cumpleaños. También para Fabián Ortega, para Isaac David, para Miguel Torreglosa, Llame Real. Bueno, los que están por ahí, los conductores, que me manden nota de voz. Quiero saber cómo está la movilidad a esta hora.
1: Pase lo que pase.
0: ¿Cómo está la movilidad también ahí en la transversal 54? Exacto, exacto, a la altura de... Quiero saber cómo está la movilidad a la altura de Ceballos. ¿Vale? Para que la gente de pronto...
1: Pero
0: vale, que da la vista, está buena. Para la gente que de pronto está preguntando cómo está la movilidad, de pronto va saliendo de su lugar de trabajo, tenga claro por dónde, o por dónde meterse, o de pronto tomar vías alternas. Mi hermano Keimer, ¿cómo estamos? Miguel Torreglosa, también. Brian Fuente, ¿qué dice por acá, hermano mío? Vamos a ver quién está por ahí. Cuéntamelo todo, Brayita.
2: Bueno, Julio Olimpia tiene que poner todo, reportando movilidad ahora aquí en la avenida Pedro Romero, 5453.
0: Ok.
2: Gracias a
0: Dios. 5453. Oiga, eso, lo que me estaban diciendo de cómo estaba la situación ahí en Ceballos, que me digan ahora o callen para siempre.
3: Javi, movilidad de Ceballos está 5-5.
0: Okay.
3: Movilidad excelente.
0: Ok, Ceballos 5-5, entonces. ¿Qué me dice? ¿Acá?
4: Escucho limpio el arterio porque me pone dos. Ceballos 5-4, 5-3, 5-4,
0: 5-3. Ok, entonces quiere decir que está bien Ceballos, bien.
5: Buenas tardes. Olímpica Estéreo. 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
0: Sí, sí.
5: Bien complicado. Oiga. No se meta. Con Fenalco de los Cuatro Vientos. Entre en medio con Fenalco y el Sena Náutico de los Cuatro Vientos. Está bien. Bien grave. Con inmenso.
0: Grave. Oiga, hermano, muchas gracias a todos los conductores. Muchas gracias. Y antes de la pausa, 4:43. Voy con esto. Oiga, esta canción te hace encicar. Me enseñaste a perder.
6: Estamos adelantados.

0: eso viene después de la pausa, mi gente. Después de la pausa, pausa, cortitica. Y ya regresamos con más aquí en Olímpica Estéreo. 4:46, dímelo.
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0: En Olímpica 4:47.
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1: Bueno, a esta hora tenemos un oyente. ¿Quién llama?
2: Sí, Sebastián.
1: Bueno, ¿y qué canción vas a pedir?
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0: Papá gente, feliz sí, cumpleaños, mi hermanito. Gracias, que siga bendiciendo.
1: Claro, como decimos en Palenque, lengua palenquera, jarochería, pavón. Ahorita te lo canto, ahorita te lo canto. Sintonía, calentura.
2: Hey, papá, feliz cumpleaños, mi hermano. Bendiciones, mi hermano.
3: Ay, entiendo por qué al baterista este palenquero le dicen jaroche. Ya, es por eso, ya.

0: saliendo para la vía.
1: Ok.
0: Ya me eché la bendición. A Dios le pedí perdón por lo que voy a hacer este día. Sé que voy en contravía. Tengo hora y tengo foto. Listo, tengo el copiloto. Y la blindada para la huida.
1: Bienvenido, Jar, tremendo, mi hermano.
2: Antemano, que mi Dios te bendiga. Feliz cumpleaños.
1: Gracias,
2: oyente, que se prepare, que llegó la ráfaga, amigo.
1: Sí, ok. Eso tiene la vida.

0: el que pega los exclusivos.
1: Bueno, emperador, y para todos los oyentes, los lunes están pegados, mi hermano. Gracias, sí, a Dios. Gracias a Dios. Oye, falté como dos lunes porque estaba fuera del país, pero ya vine, fue a apretar. Yo sé que va a valer la pena esos dos lunes que me perdí, mi hermano.
2: Digo que está más recargado.
1: Ay, papi,

0: ¿Tú qué lo hace, Treme?
1: Esta, Wifran J.R.
0: Se llama la piñata.
1: La propia piñata, porque hay gente que piensa que te hizo un mal quitándote a alguien de al lado. Que tú te ganaste un problema. Ay, que te rayé, te oye, gracias. Te voy a pagar 2 meses arriendo por hacerme ese favor de quitarme.

0: exclusivo.
1: Oye, recordarle a la gente dónde estaremos este 4, dónde estaremos este 4 de octubre. Centro Cultural Las Pilanderas en El Pozón, lanzamiento de la vibra para los barrios. Primer show lo tendremos ahí este 4. Así que todo el mundo activo y positivo.
2: Claro que sí, vamos con todo para El Pozón. Aquí les traje boleta para los seguidores, las personas que se acerquen hoy aquí a Olímpica Estéreo. Antes que finalice el programa, vamos a programar unas 15 personas. Eso va. Ese programa le vamos a estar regalando boleta para que disfruten este 4 en Las Pilanderas.

0: ¿Cómo es el pacto? ¿Cómo es el pacto?
1: Porque antes de enamorarte de un hombre ajeno...
0: Ojo, mujeres, escucha.
1: Ojo, mujeres, antes de enamorarte de un hombre ajeno, lo primero que tienes que preguntarle es si debe plata. Porque así como te quedaste con él, también te quedas con la deuda. Ah. Te ganaste buena piñata.

veces hay parejas que duran 10 años en una relación como novio. Apenas se salen a vivir, se acaba la relación. Sí, ¿verdad? Lo que viene es sorpresa. Yo no sabía que tú eres así, floja.

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0: mejor que chale, treme. Ajá. Cartón mojado. A la latica, porque la arena se dan cuenta.
1: Que la sacuden y
0: sí. Échale cartón mojado. Para que sepa.
2: Está tirando unos faltos ahí.
1: Pele, pele, pele, ese vacilo sus kilitos.

veces hay manes que se llenan de resentimiento porque los dejan. Entonces, que para dar celos terminan dando es pena, vergüenza. Si usted va a buscar un reemplazo, busca un reemplazo que valga la pena, no que dé pena, no que dé vergüenza. Que te van a coger bembeo nada más y que por estar dándole celos a la otra o al otro. Entonces te pones a coger la latica que sea por ahí para dar celos. Busca cobre, búscate un material

vamos con más que esto sin dejar la calle. Así que, si trajiste buena memoria, papi, prepárate, no vamos a andar a comprar otra. Esto uno atrás del otro, porque la verdad es que hay bastante música, compa, hay bastante petardo que le

0: que si esa relación no funcionó, déjense ya. ¿Qué necesidad de estar boleteando al otro en las redes sociales o a la otra? No te sirvió, ya se quedó la vaina hasta ahí, murió ahí. Pero entonces hay unos males que empiezan y que, ah, que te dejé por vaca muerta, que esto, que lo de todo, eso es ardidez. Y la mujer, que no, que te dejé por chito, eso queda entre ustedes.
1: No, y más si tienen hijos.
0: Y más si tienen hijos, tienen que hacerse callados.
1: Respétense.
0: Respétense, quiéranse, valórense. Y hay una que, ay, que no me ha dado la cuota. Que va a publicar eso, me demande y ya, hombre.

0: moto eléctrica esa que uno tiene que bajarse. Cuando una lomita, las lomas no las sube, hay que bajarse y empujarla.
1: Tiene la fuerza.
2: ¡Empuja, muñeco! ¡Ay, apa!
1: ¡Oye, soy el Carlito ahí!

0: pero en la Heroica.
1: Sí, señor. Hoy hay vacile en la Heroica, ¿verdad?
0: Hoy con todo para la Heroica y el Dominguete, ya saben que estaremos con todo en el Pozón.
1: Ah, ese es el primer baile que vas a realizar durante gran parte de lo que resta del año, ¿verdad?
0: Claro que sí.
1: Va a estar en varios barrios.
0: Sí, claro que sí. Estaremos con todo en el Pozón. Ese va a ser el primero, el de este 4. Aquí tengo boleta. La primera 15 personas que se acerquen por acá.
1: Óyela.
0: Aquí están. Le voy a regalar 15, 20 boletas que es una
1: vez. Dale, pues lleguen toda la gente que está escuchando Olímpica, lleguen por su boleta. Acá hay un amigo que quiere decirnos algo. ¿Cómo se llama usted, compadre?
2: Hola, mi nombre es Cristian, vengo de Chile.
1: Oh, Chile. Un
2: saludo para ustedes, la mejor champeta del mundo.
1: ¿Cómo la están pasando? ¿Cómo la está pasando?
2: Muy bien, acá de vacaciones.
1: ¿Se había escuchado del tremendo, de Jader?
2: La verdad que no, pero me sorprende el nivel de música que tienen ustedes. Muy bueno.
0: Hombre, qué bendición.
1: Ah, bueno.
0: Mi gente de Chile.
1: ¿Tú no tocas en Chile, tremendo?
0: Voy para allá. Me han llamado varias veces. Ahí estuvo Coffee este fin de semana.
1: Ah, sí, por ahí estuvo el Coffee, ¿verdad? Bueno, listo, mi hermano, que le vaya muy

0: dice.
1: A esa gente que se encuentra en sintonía, este primero de octubre, esta canción estará en todas las plataformas digitales. Así que todo el mundo activo y positivo en todas las plataformas digitales.
0: Ya salimos con este tema.

0: con la música, que hay bastante petardo para hoy. Oye, y le cuento, compadre Empe.
1: Dímelo, niñón.
0: Que son canciones nuevecitas, como le dije a ustedes, el estudio para acá. Porque le dije, el día que vaya le voy a reventar a mi hermano como 5 de seguida. Ya este es como el tercero, el cuarto.

0: es Orullo, Samir. Y es de San Andrés Isla.
1: Esta es de las canciones con más aceptación, me da tremendo.
2: Sí, señor.
1: La gente se peluga.
2: La gente se peluga inmediatamente. La voz del mundo. Y el empelo suena.

0: Sociedad Harold Iriarte, que nos vemos el 11 con todo en el reencuentro. Imperio con todo su gente.
1: Con la moto que compró Flaco.
0: Con la moto de Flaco. Flaco, no

0: si usted es una madre soltera y se enamoró de un muchacho y el muchacho que se quiere salir a vivir con usted nada más y los pelados se los va a dejar a la abuela, la piñata es completa o nada. Váyase con sus pelados también para allá. Ahora ella hay un dicho que el que quiera tronco quiere que tenga la ramita.
1: O si no, mira referencia ahí por los chichoneros. Ahí escribe que necesita referencia de esta. ¿Te acuerdas?

0: Bueno, ya saben, esta canción la vamos a estar subiendo ahorita en mi canal de YouTube. Vayan a seguirme, Julio César, el emperador, 0928. A seguirme, que ya ahorita la subo, la piñata y la y todas las que ha puesto el Treme aquí.
1: Ah, un poco, compa.
0: Sí, señor. Oye, Treme, ya estoy llegando casi a 50 mil seguidores, que no es fácil. Hola. YouTube es duro. Para llegar a bastantes seguidores, ya voy a... Me faltan como 200 seguidores para llegar a 50 mil.
1: Bueno, hoy va a llegar, Dios primero.
0: Sí, señor. Así que vayan a seguirme para que vean los videos. Julio César, el emperador 0928 en YouTube.
1: Estamos en la mitad.

0: sé que voy en contravía. Tengo hora y tengo foto.
1: Actívense, actívense, muchachos, en mi canal de YouTube, Julio César el Emperador 0928. Sígueme, suscríbete.

0: que gracias a Dios.
1: Sabroso.
0: En Miami estuvimos por allá rompiendo.
1: ¿Cómo está el clima por allá?
0: No, está bacano, está tropical, está.
1: Sí. Pero ya ahorita sí ya comienza la gente a esconderse.
0: Sí, ahorita a mitad de octubre empieza la apretadera. Ya en Nueva York está haciendo frío. Ya empezó la verdad, ya se hace frío de verdad, mi hermano. Eso me tocaba la nariz, ¿no?

0: Bueno, ahora sí, Treme, me recuerda, suena de baile, de perreo. Hoy hay toque, ¿verdad?
1: Hoy hay coque.
0: ¿Hoy el coque dónde es?
1: Hoy hay coque en San Fernando, en la discoteca La Heroica.
0: La Heroica.
1: Voy a apretar por ahí temprano con mi gente, así que invito a todos los tremendistas, a los seguidores de La Vibra, para encima de temprano.
0: Con ese poco
1: de
0: petardo que usted tiene, sí, mi hermano. Treme, y así es sabroso tener ya varias canciones consolidadas, porque a veces uno con cuatro o con cinco es difícil trabajar, porque tú dices, gente, y tengo que repetirle y a las galas y comenzar uno a hablar y tal, pero ya ahí tiene el repertorio, muy buenas canciones. Y al seguidor también le gusta eso, disfrutar canciones bastante.
1: Sí, pues bastante. Y las que faltan, compadre emperador, fíjese que hoy le solté esta también de Coffee Cafetero.
0: Buenísima.
1: Todavía me faltan como cinco canciones.
0: Ya esas sí vienen con coba, ¿verdad?
1: Empe, sin miedo a equivocarme, por ahí como en 8 días, en 10 días.
0: ¿El lunes que viene cómo está?
1: El lunes que viene lindo. El lunes
0: estamos
1: que viene,
0: lindo, estamos acá, no, local.
1: Estoy aquí, mommy. De aquí, mami.
0: El baile del pozón, ¿qué día es?
1: El 4, este domingo.
0: Es domingo.
1: Ya es este domingo. Ajá. Desde temprano, mi gente, el pozón le va a hacer un montaje bien efectivo.
0: Voy a acompañarlo ese día.
1: Claro,
0: para allá.
1: Llegue, que lo voy a invitar para que escuche todo.
0: Vamos a grabar algo. Una, dos, tres canciones.
1: Vamos, sí.
0: Con cámara, con todo.
1: La groupie. Vamos a ver si la grabamos allá ese día en vivo para que la gente se lo disfrute.
0: Para la fiesta, la dejas ahí.
1: Claro que sí, Empe. Y está de más decir, mi hermano, de que estaremos, gracias a Dios, en todas las fiestas novembrinas.
0: Ya hay bastante coquete.
1: Un contrato, gracias a Dios, del año pasado. Está solito, gracias a Dios.
0: Sabroso.
1: Preludio, bla, eso. Estaremos en el Festival Náutico. Dos eventos en Plaza de Toro. Estaremos en San José de los Campanos con La Vibra. Estaremos en Mandela también, en toda la calle. Estaremos en 5 repetidos.
0: Blacho, te va. ¿Se va a meter en alguno? ¿Se va a hacer pasar por ti o tú vas a ir a todo?
1: Él está gambeteando ahí. Gracias, mi hermano, todas las fechas vendidas. La Vibra bien activa y bastante música. Y como le dije, sin miedo a equivocarme, en 2 semanas le volteo las redes sociales como yo estoy acostumbrado. Bueno. Oh, que nos vamos a quedar con noviembre. Se los digo hoy aquí. Chao. Ya, si quieres corta, propaganda.
0: Bueno. Explota una vejiga ahí, otra vejiga. Cógela.
1: Voy.
0: Cógela, ya, para terminar.

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2: Las 6:51 minutos, 6:51 en Olímpica.
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